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3: Es la hora 19, 6 minutos.
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0: 29 minutos.
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1: Es la hora 19:41 minutos.

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1: Es la hora 19:54.
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1: Es la hora 20:48 minutos.
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0: Llegamos con alegría, entusiasmo y buena vibra, arrancando oficialmente este juevesito. Abrimos los ojos, qué gran alegría. Bienvenidos al color de la música de la gente de la Oye.
1: Buenos días, Rosarito, buenos días, gran audiencia de Estéreo Hits, de Estéreo Hits 96.7, Oye Radio 92.3, nos escuchan en www.estereohits96.7.com. Tenemos varias plataformas donde usted nos puede seguir, mis amigos, como si nada. Estamos llegando a la fecha 9 de Don Julio para este 2026 y los días se van acercando.
0: Cachá, que el Lito está ganando por Argentina y todavía no juega, creo que juega mañana, ¿no? Cachá. No recuerdo. Yo soy pura guatemalteca y me gusta... El son no tanto porque no me sale muy bien.
1: Oye, pero yo soy puro guatemalteco y me gusta bailar el son. Vale. No sale.
0: No.
1: Toque argentino.
0: ¿Pero el argentino? Sería, yo soy puro guatemalteco.
1: Le voy a robar el espacio al Diego, ¿te parece? No.
0: No pasa nada. Pareces uruguayo, no argentino.
1: Lo que pasa es que, mira, mi papá...
0: Ahorita
1: ya está hablando de mi papá, uruguayo.
0: Lo que pasa es que la banda borracha.
1: Mi mamá, borracha. Es guatemalteca. Lo que pasa es que aquí...
0: Y tú tenés problemas de habla, ¿no?
1: Se me pide la palabra.
0: Bueno, les damos la más cordial bienvenida, gente bonita. Gracias por darnos la oportunidad de acompañarles donde quiera que se encuentren y lo que están haciendo, que sea un éxito.
1: Oye, Rosarito, nos vemos en la ventanita.
0: Ay, no.
1: Sí, un rato.
0: Garibaldi en la plaga de este jueves retro.

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1: Mis amigos, ¿qué tal? Buenos días. Han pasado 12 minutos de las 6 de la mañana en este jueves de música retro, la música de ayer en la radio de hoy. Rosalito, ¿te diste cuenta que hoy, cuando yo salgo de casa, oscuro? ¿Perdón?
2: No, me asusté de ver algo.
1: ¿A mí?
2: Gracias. No.
1: Son los fantasmas que te están asustando. No, te decía que no aclaraba, decir, el día, pues.
2: No terminaba de ser de noche, digamos.
1: Pues sí, yo dije, muy temprano vine y todavía me quedaba con dudas en ver mi.
2: Pero es porque está lloviendo.
1: Mi guasha, ¿verdad?
2: ¿Ah?
1: Mi guasha.
2: ¿Qué es
1: digo,
2: eso?
1: Mi reloj, pues. Guasha. No sabías.
2: Pero probablemente no lo estás mencionando.
1: No, mi guasha.
2: Guasha. ¿En qué idioma es eso?
1: Francés. No sabías. Pues mira, te quedas de tarea, por favor. Pero
2: no me quedo con la duda. Voy a dejar ahorita, voy a ver qué es eso. Guasha.
1: Son términos.
2: Pero ¿qué hace eso de guasha? ¿Qué es eso?
1: Es que nosotros, por ejemplo, yo andaba en mi guasha, el reloj. Pero dejarlo para el ratito.
2: Guasha le decís al reloj.
1: Te dejo para investigación. Pues mira, te quiero comentar algo que viene lloviendo. ¡Wow! Desde ayer en la noche, pero cuando entró en su mejor intensidad, de medianoche para acá.
2: Toda la noche.
1: Lo que pasa es que mis guardaespaldas me viven indicando cómo.
2: Hasta ese momento contamos con 17 grados centígrados. Ya lo habíamos platicado desde la semana pasada, que esta semana se iba a intensificar la lluvia, principalmente martes, miércoles. Durante el transcurso de estos días nos hemos podido dar cuenta, la misma seguirá de aquí por lo menos al sábado. En cuestión de intensidad de lluvia, la temperatura se mantiene, no va a ser frío. Se han dado cuenta, el día de ayer hasta se sentía calorcito, un rato que era así como que ¡qué calor! Pero no hay tanto problema con los rayos del sol, sino que en sí el ambiente que está cálido, porque para el día de hoy no se prevé la aparición del sol y la lluvia empezará a ser más intensa a partir de las 3 de la tarde. De 3 de la tarde en adelante, pues la lluvia presente con mucha intensidad. Si ustedes se dan cuenta, por lo menos en el trayecto, tanto en mi municipio San Pedro Carchá, en el trayecto, como llegando a Cobán, está lloviendo. Si tú me ayudas ahí, no sé si está lloviendo porque de aquí para allá yo no veo, tú me tapas la ventana. Entonces,
1: sí, está cayendo.
2: Está lloviendo. Bueno, el punto está de que usted salga
1: de arriba para abajo.
2: Sí.
1: Sí. ¿Te das cuenta?
2: Así es.
1: Uno es célebre.
2: Bueno, entonces ustedes ya saben que si salen de casa tienen que salir con sombrilla, es necesario, y el calzado adecuado también. Los tenis, lamentablemente, si usted se los pone hoy, se le van a mojar, se van a empapar, y qué cosa más fea luego que
1: después.
2: Bueno, si usted es prudente y los deja secar nuevamente y todo va a estar bien, pero si usted es imprudente y así mojado se los vuelve a poner, pobre sus compañeros de trabajo. Sí. Eso no se hace.
1: Mira, Rosalito, lo mejor que se debe de hacer después de una buena empapada y van ustedes de ajuste, hay que lavarlos mejor.
2: Sí, o deje que se sequen, pero no se los vuelva a
1: lavarlos y que ya tengas un secado. Pero eso de guardar los húmedos, te los vuelves a poner, te tapa la nariz.
2: Hágalo por usted, no por los demás, sino por usted mismo. Entonces recuerden que hoy la lluvia a las 3 de la tarde se va a intensificar. Por el momento la nubosidad permanecerá. No se ven puntos claros en este reporte que les estoy compartiendo y sería la misma temática de aquí hasta el día sábado. ¿Ok? Estos, tanto junio como julio, están demostrando ser muy similares los meses que medio sale el sol y lluvia en la tarde-noche, ¿no?
1: Así es.
2: Bastante similares. Hasta en el nombre se parecen.
1: Mira, lo que pasa es que julio debe tener problemas. Entonces es quitado.
2: Sí, como tiene que gastar mucho este mes, entonces pues. Sí.
1: Como la gran fregadera.
2: 6 de la mañana con 16 minutos. Hoy los invitamos a que nos puedan acompañar a lo largo de este día. Vamos a estar agregando, sumando música viejita. Así como Dieguito lo.

0: invitar en ese momento.
1: Rosarito sonríe.
0: Dito.
1: Porque enojado también pasa. ¿Ah? Dime.
0: Hice una pregunta y me bateaste, ¿ves?
1: Que yo no reconozca. No, dime, Rosarito, por favor.
0: Ay, ay, ay.
1: ¿La puedes repetir?
0: Seguí con lo que estabas diciendo.
1: Nunca dijiste que querías decir algo.
0: Bien, Dito.
1: Dime, por favor.
0: Ya se me olvidó.

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0: paz descanse. Sí,
1: que yo lo tengo gustaba. Un lugar especial.
0: Así es. Bueno, pues canciones que marcaron una vida, una historia, hoy se hacen presente a través de nuestro Jueves Retro. Estamos sumando, agregando todos esos temas viejitos, consentidos y buenas, grandes éxitos.
2: Viejitas, pero buenas.
0: Ándele. De esas canciones que al escuchar las primeras tonadas quizá de un piano, de una guitarra, decís tú, ay, me recuerdo la fiesta de tal, me recuerdo de tal y tal el día que pasó algo importante. La música definitivamente nos hace transportarnos a momentos únicos, específicos, ideales, maravillosos, únicos y sensacionales. Dios mío, Cristo. Tenemos la reflexión del día de hoy, 9 de julio, para compartir con todos ustedes. Pues esperando que cada una de estas palabras lleguen a tocar las fibras de su corazón y que ponga usted marcha adelante con nuestras palabras, con esta reflexión, que puedan compartirla en familia, en amigo, con amigos.
1: Ese es el objetivo, mis amigos. La vida se compone de decisiones diarias, de actitudes silenciosas y de pequeñas acciones que con el tiempo se convierte en nuestro camino. No siempre tendrás todo claro, ni todo saldrá como esperas. Pero lo importante no es dejar de avanzar con fe, con gratitud y con el corazón abierto. Hoy eliges ser tu mejor versión. Sí, hoy eliges ser tu mejor versión. No para los demás, sino para ti. Pásala bien, por favor.
0: Esta reflexión nos recuerda que la vida no cambia únicamente por los grandes acontecimientos que puedan suceder en nuestra vida, sino por las pequeñas decisiones que nosotros tomamos todos los días de nuestra vida. Cada actitud positiva que podamos tener ante cualquier circunstancia que se presente, cada acto de bondad principalmente y cada paso que nosotros damos para avanzar, por pequeño que parezca, va construyendo el camino de nuestro futuro. Así que nosotros debemos de poner atención en todo eso. También nos enseña que es normal no tener todas las respuestas, porque no somos sabios, ni que todo salga exactamente como lo planeamos, porque no somos perfectos. Sin embargo, mientras sigamos avanzando con fe principalmente, con gratitud, con corazón bastante dispuesto a aprender, siempre estaremos creciendo como personas, que no nos limitemos, porque ya estoy grande y yo ya lo sé todo. Naranjas, muchachas, todos los días se aprende algo nuevo. Y finalmente nos invita a ser nuestra mejor versión, no para buscar la aprobación de todos los demás, sino porque nosotros mismos merecemos vivir con paz, con amor propio, con satisfacción, para que nuestro entorno se sienta también igual que nosotros.
1: Así es, mis amigos, ya lo saben, paso a paso se construye. Y eso lo tienes que tomar muy, pero muy en cuenta, que la vida se construye paso a paso, despacito, pero seguro. No dejes de creer en ti y sigue adelante con corazón dispuesto a darlo todo en este día, porque para mañana es incierto, nadie lo sabe.
0: Imagínense ustedes una pareja de esposos, papá y mami, que están trabajando, que se están esforzando. Todos los días salen adelante sacando a su familia, esforzándose, trabajando en su negocito, en su oficina, en su local comercial, donde tú querrás que están trabajando. Y hay momentos en los que pues el dinero no alcanza. Por más que trabajen los dos y sean dos gotitas de agua, llega un punto que el dinero no alcanza, y aparecen, aparte de que el dinero no alcanza, problemas extras, quizá de salud, quizá con algún otro familiar. Y total, a la hora de irse a dormir, se arrodillan, piden a Dios los ilumine y reciben el regalo más grande, que es el amor, el afecto de sus hijos, con un simple abrazo, lo que hemos estado comentando siempre. Con un abrazo tú puedes transformar la vida de una persona, y quizá los resultados de cambio no los vas a ver de inmediato, pero ya tú pediste y se te está dando, porque se está trabajando por ese futuro tan anhelado. Mira, es simplemente no detenerte y seguir la marcha.
1: Nosotros como hijos, pero también papás, tenemos, y los hijos tenemos que valorar el esfuerzo, el sacrificio que hacen los papás, sí, día con día. A veces las mamás, con una forma de, como decimos comúnmente, un leño no hace...

0: no hace fuego. Entonces viene la situación que mamá y papá tienen que trabajar arduamente para poder alcanzar los objetivos de darles una buena educación a los hijos. Ahí es donde ellos tienen que actuar de la mejor forma, pagarle a los papás con solamente con buenos resultados en ya estudiando, sacar buenas notas, y más que ello, la satisfacción de ellos que sus hijos están correspondiendo de una manera increíble, con buenas notas en la universidad, en la escuela, donde estés estudiando. Y esto es la mejor herencia que un padre de familia le puede dar a los hijos, la educación.
1: Recordemos que ya desde la década de los 90s para acá, las mujeres empoderadas han trabajado, aparte del trabajo en casa, ¿verdad? El aseo constante, la preparación de los alimentos, pues el trabajo quizá en un local comercial, en una oficina, se viene dando desde la década de los 90s para este momento del 2026. Antes de eso era muy complicado que las mamis salieran a trabajar, y felicidades por aquellas que hacen doble función de mami y de papi. Igualmente hay hombres que hacen función de papá y de mamá. Gracias por demostrar un doble de esfuerzo y saber que la vida no es fácil, pero si nosotros seguimos picando piedra, el éxito lo vamos a alcanzar, y la felicidad se construye pasito a pasito, no de un solo. Ahí vamos, cada quien a nuestro tiempo, como podamos, pero con un objetivo claro. Recordemos que las pequeñas decisiones que vayamos a tomar cada día nos hacen avanzar o retroceder, pero si es avanzar, que sea con fe, con agradecimiento, y debemos de procurar ser mejores personas que ayer, que antier, ser personas de bien todo el tiempo, ir recargándonos de positivismo y mostrar que somos hijos de Dios, que podemos ser bondadosos y que los demás puedan imitar lo que somos para seguir adelante.
0: Bueno, ya para finalizar, mis amigos, antes de que nos vayamos al corte comercial, si a usted le gusta esta reflexión que dimos a conocer, escriba al 40968574. Quiero que nos dé su punto de vista. Recuerden, somos Voy a Pasármela Bien por Stereo Hits 96.7.
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0: buenos días, 6:49 de la mañana. ¿Cómo pasa el tiempo de Rapidín Pérez, mis amigos? Pero bueno, mientras estemos vivitos hay que disfrutarlo al máximo y sacarle jugo, que es lo importante. Ya lo saben, 6:49.
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1: Mis amigos, como si nada, hemos llegado a las 6 de la mañana con 56 minutos, 6 de la mañana con 56 minutos en Voy a Pasármela Bien en este jueves de música retro.
2: ¿No les gustó la canción? Ed Sheeran canta para la selección de Inglaterra y la reacción de los jugadores genera comentarios en redes sociales.
1: Tanto así, los gestos y las miradas de los jugadores de Inglaterra durante el concierto privado donde dieron de qué hablar por medio de las redes sociales, porque no les gustó la rola.
2: Pues esa es una pregunta que está en el ambiente. Ed Sheeran visitó a la selección de Inglaterra durante su concentración en Kansas City y ofreció una presentación a los jugadores. Sin embargo, el resultado no fue el esperado. Antes del encuentro contra Noruega, se recordarán ustedes, previsto para el sábado 11 de julio en Miami, como parte de los cuartos de final de la Copa del Mundo de la FIFA 2026, el artista fue invitado a ofrecer un concierto privado en el Hotel England en Maddenbrook. Ahí es donde ellos se encontraban. ¿Y qué pasó, Diego?
1: Bueno, Sheeran mantiene una relación cercana con la selección de Inglaterra desde hace 5 años, por lo que con frecuencia acompaña al equipo con su música durante las repeticiones.
2: Y las competiciones y las también.
1: Repeticiones de entrenamientos y competiciones.
2: Exacto. En el 2021, Harry Kane me apuntó para el campamento y luego conocí a todos. Y desde entonces he ido a todos los que he podido, ha asegurado Ed Sheeran. Desde la primera vez que toqué para los chicos en el 2021, hemos conectado bastante bien. Así que nunca es un público diferente, dijo Ed Sheeran en el último episodio de uno de los populares programas de entretenimiento de Estados Unidos, la serie que muestra la intimidad de la selección inglesa en redes sociales. Sin embargo, las imágenes de sus más recientes presentaciones con el equipo difundidas en redes sociales mostraron una reacción bastante diferente.
1: Bueno, el cantante británico se ubicó a la orilla de la piscina con una guitarra interpretando una versión acústica de una de las rolas que les encanta. Mientras cantaban, los futbolistas mostraban diversas expresiones.
2: John Stones aparece con una toalla alrededor del cuello y un gesto serio. Iván Toney y Everechi S. Permanecen sentados al borde de la piscina sin mostrar mayor interés. Tony parece incómodo, mantiene el semblante serio y así las caritas de todos al terminar la presentación de Sheeran sonrieron. Y bajo la mirada de los que eran los protagonistas de estos videos, Tony y Ese comenzaron a aplaudir, pero así como quien dice, por obligación, mucha, no porque me haya gustado. Recordemos que la música de Ed Sheeran, la mayoría son baladas, es música romántica. Tiene algunas colaboraciones o algunos mixes, pero en su mayoría es algo para disfrutar para antes de dormir o cuando estás casaqueándote a la patoja, ¿vamos?
1: Así es. Bueno, ya.
2: La actitud de los jugadores, pues destacó una ola de comentarios de que no les había gustado, a juzgar por las caras de los jugadores. Este ha sido un rival bastante duro de vencer, la música de Sheeran. Pero vaya, yo me imagino que ellos están su cabeza pensando en cómo avanzar a la siguiente faceta del mundial, no tanto en el rollo de la música, porque han de querer y admirar a Sheeran, pero tal vez no estaban para esa onda.
1: Recuerda que ellos están en una etapa de concentración total, no puede haber ningún descuido de parte de ellos que pueda llamar la atención. Y aparte de eso, Rosario, no siempre uno queda bien con las personas, no siempre.
2: Bueno, pues ahí sí que lo que le toca a cada quien, ¿verdad, Muchis? Ed Sheeran es un artista de talla internacional con un talento no solo de componer sus canciones, sino de interpretar y hacer calidad musical que de verdad es impresionante. Para quienes tuvieron la oportunidad de verlo recientemente, vino a Guatemala, eso fue un agasajo total y rotundo. Es música extraordinariamente hermosa la que él compone y la que él le da vida con su voz.
1: Muy bien, mis amigos, como si nada, hemos llegado a las 7 de la mañana en punto.
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1: Buenos días, estamos en las 7 de la mañana con 13 minutos, 7 con 13 minutos en Voy a Pasármela Bien. ¿Vamos a hablar de quién?
2: De los topos.
1: ¿Topos? ¿Topollillo? Sí.
2: No, de los topos, los animales que se llaman topos. Oh. Estos pueden cavar túneles de hasta 20 metros en una sola noche utilizando sus poderosas patas delanteras como si fueran pequeñas excavadoras. Son bien chambeadores.
1: A que no lo sabías, aunque tienen ojos muy pequeños y ven muy poco, compensan esa limitación con un extraordinario sentido del olfato y del tacto que les permite encontrar alimento bajo tierra.
2: Un topo necesita comer casi su propio peso en alimento cada día. Imagínate que a nosotros nos pasara eso, Dios mío. Su platillo favorito son las lombrices de tierra, además de los insectos y las larvas. Ellos se alimentan fuertemente cada día.
1: Y también, a que no lo sabías, los túneles que construyen ayudan a que el suelo se airee y permiten que el agua y los nutrientes lleguen mejor a las raíces de las plantas, beneficiando el ecosistema.
2: Las manos de los topos están orientadas hacia afuera como pequeñas palas. Esta característica les da una fuerza impresionante para excavar con muchísima rapidez.
1: ¡Wow! Los topos pueden detectar vibraciones del suelo. Gracias a esa habilidad, saben cuando una lombriz o un insecto se mueve cerca e incluso sin poder verlo.
2: ¡Ándele, pues! Pero imagínate qué impresionante que tengan que consumir lo que pesan cada día. O sea, si es mucha comida.
1: Esta maquinaria la deberían de utilizar aquí en la Muni. Son excavadoras de gratis.
2: No, y todo el día se la pasan ahí, cabe que cabe.
1: Cuando quiere ir a pescar, le voy a decir que me busquen lombricitas.

0: Buenos días, hoy estamos disfrutando del jueves retro 7 con 17 minutos.
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1: Mis amigos, ¿qué tal? Buenos días, 7 de la mañana con 28 minutos, 7 con 28 minutos. Voy a pasármela bien en esta mañana lluviosa del jueves de música retro.
2: Y lamentablemente tenemos que trascender esta noticia a todos ustedes, ya que se nos informa que lamentablemente muere a los 75 años Bonnie Taylor, conocida por un éxito que acabamos de escuchar, Total Eclipse of the Heart, el eclipse total del corazón, traducido ya al español.
1: La cantante galesa Bonnie Taylor, conocida por éxitos como Eclipse Total del Amor, falleció a los 75 años, según un comunicado en su sitio web y cuenta de Instagram. La familia y el equipo de Bonnie están desconsolados al anunciar que Bonnie Taylor falleció inesperadamente anoche en un hospital en Portugal como resultado de la enfermedad por la que ella estaba siendo tratada, decía el comunicado.
2: Emitiremos un comunicado adicional en breve, pero por ahora pedimos privacidad para afrontar esta tragedia, señalaron. Su muerte se produce unos meses después de que la estrella del pop, cuyo nombre legal era Gaynor Hopkins, se sometiera a una cirugía de emergencia y fuera puesta en coma inducido. Esto lo informó la agencia de noticias del Reino Unido este día jueves.
1: Una actualización del 15 de junio dijo que la cantante ya no está en coma, pero seguía muy enferma y en cuidados intensivos en un hospital de Portugal. Taylor lanzó 18 álbumes en su carrera. Sus primeros éxitos se produjeron en la década de 1970.
2: Pero fue hasta en 1983 que alcanzó la fama global con el álbum Fast de Time, Spade or Night, que incluyó el sencillo El Eclipse Total del Corazón. Esta canción, cuyo ocupó durante 4 semanas el puesto número 1 de las listas de Billboard Hot 100, y su video musical dirigido por el australiano Rochelle Mulcahy consiguió 1,000 millones de visitas solo en la plataforma digital de YouTube. El primer ministro galés, Run Ab Lorwet, dijo que estaba profundamente estremecido con la noticia de la muerte de Bonnie. Galés ha perdido a un verdadero ícono cuya música trajo alegría a tantos, lo dijo en la publicación que compartió en su red privada allá en X. Expresó sus más sinceras condolencias a la familia, amigos y la admiración hacia todo el mundo.
1: Taylor fue nombrada miembro de la Orden del Imperio Británico, uno de los honores más prestigiosos del Reino Unido, allá por el año de el año 2023, por sus servicios a la música. La cantante planeaba regresar al escenario a pesar de su reciente mala salud, con varias fechas programadas para más adelante en este año 2026.
2: Pero lamentablemente falleció Bonnie Taylor el día de hoy en Portugal, específicamente en la ciudad de Faro. BBC. La artista perdió la vida a sus 75 años a causa de una grave enfermedad intestinal por la cual había sido internada. La operaron, pero lamentablemente no logró salir adelante. Un recuerdo, su voz, su talento por siempre quedará con nosotros.
1: Este tema de Eclipse Total del Corazón o del Amor, como lo puedan llamar.
2: Eclipse Total del Corazón.
1: Del corazón. ¿Te has dado cuenta? Aparte que ella surge con exitazo, una balada romántica. Tuvimos el gusto de haberla escuchado también en español por otros artistas.
2: Ella temazo, también en algún momento la compartió en español.
1: Exactamente, un temazo.
2: Arreglos, remixes, definitivamente una canción que generó demasiado y obviamente la mantenía dentro del gusto de todos nosotros. Descanse en paz, Bonnie Taylor.
1: Flores sobre su tumba.
2: Se le va a recordar con cariño cada vez que nosotros podamos incluir su música, que es lo que nos ha dejado y lo cual podemos disfrutar una y otra vez.
1: Una estrella más en el cielo.
2: 7:31 minutos. Buenos días.
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1: Buenos días, 7:41 en este jueves de Retro por Stereo Hits 96.7.
2: El Mundial 2026 nos ha traído de todo un poquito y algo que no se ha escapado es la fuerte popularidad que ha ido cobrando el jugador de Noruega Erling Haaland. El grandotote, el rubio, ese mero es, para que usted se ubique. Ahora bien, hay una pregunta que siempre suele surgir en el ambiente y aquí en Guatemala, obviamente. ¿Cuántos Erling Haaland hay en Guatemala? Esto es lo que confirma el RENAP, porque en el país sí existen registros del RENAP sobre personas inscritas como Messi, Ronaldo o bien Neymar. Imagínense ustedes.
1: El Registro Nacional de las Personas, RENAP, confirmó cuántos ciudadanos están inscritos con el nombre del futbolista noruego Erling Haaland.
2: Y fíjense ustedes, la Dirección de Informática y Estadística del RENAP explicó que actualmente hay ya

0: últimas horas.
1: Y bueno, pues obviamente hemos dado contacto y toda la onda para buscar la información. Y sí, ustedes, es increíble, aunque el RENAP confirmó que sí existen 4 personas registradas con ese nombre, la institución explicó que no puede negar o afirmar si el certificado es específico o veraz. Vaya, sin embargo, inicialmente el Registro Nacional de las Personas respondió que en documentos virales este era falso y que no correspondía a un registro válido emitido por la institución.
0: La publicación del acta de nacimiento ha generado numerosas reacciones entre los usuarios. La imagen muestra un aparente certificado de nacimiento emitida por el Registro Civil de Tactic Alta Verapaz, en la que se asegura que un menor de 5 días de nacido fue inscrito con el nombre del reconocido futbolista noruego.
1: Pero bueno, ya el RENAP ha dicho de que dicha copia que pusieron en las redes sociales es falsa. Pero aseguró el RENAP que sí hay 4 personas en Guatemala, no dijo dónde ni quiénes son, pero ya existen 4 registros oficiales, pero es específicamente que el que salió de Tactic, el que mostraron en redes sociales, es falso. ¿Ok?
0: Siento que en este tipo de situaciones no se puede jugar.
1: Solo lo han de haber hecho por algo jocoso y nunca vieron hasta dónde iba a trascender la historia. Obviamente se llamaría el chamaco en cuestión Erling Haaland y los 2 apellidos del papi y de la mami. El punto está de que ya el RENAP dijo de que esa acta de nacimiento era falsa. Pero sí confirmó que hay 4 personas inscritas con ese nombre en lo que va de este 2026.
0: ¿Tú le pondrías a un tu
1: no,
0: hijo?
1: No. No, no me gusta Erling, el nombre no me gusta. Ahora, Haaland es el apellido, ¿no?
0: Sí, pero ¿quién entonces lo tomaron como nombre?
1: Suele pasar. Pero sí es cierto, aquí en Guatemala se da ese fenómeno.
0: Seguramente, como lo leímos antes de hay un montón de Lionel Messi.
1: Claro, sí, claro. Lo tomaron como nombre y Messi, pues es su apellido, ¿no? Claro. Ahora Ronaldo, pues sí. Ronaldo, ¿no?
0: Sí, Cristiano.
1: pues sí. Ronaldo es el apellido.
0: Uno es Cristiano y el otro es un Messi.
1: Ronaldo es el apellido.
0: Ronaldo.
1: Te pregunto, ¿tú qué sabes de fútbol? Si no, seguí hablando y yo busco.
0: Cristiano Ronaldo. Vamos a buscarlo mejor para no cometer errores, pero bueno, qué interesante saber de que cuando para los mundiales tantos nombres que salen a relucir de famosas estrellas, no solamente del fútbol, sino a la general.
1: Sí, ok, ya tengo el dato. El nombre completo del portugués es Cristiano Ronaldo dos Santos Aveiro.
0: Ahí está.
1: Tú que eres muy fan del fútbol, me extraña que no lo supieras, ¿verdad?
0: ¿Qué pasa?
1: Pero
0: que frecuentemente
1: pues solo le dicen sus 2 nombres, Cristiano Ronaldo, que es su marca. Dos Santos Aveiro, pues serían en este caso sus apellidos. Creo que hasta ahí no ha llegado la gente.
0: Ese Rosarito, ese CR es por las iniciales de él y ese 7, lógicamente,
1: es el número de camisola.
0: Es el número de camisola.
1: Aunque creo que en sus inicios empezó con el número 17, cuando era un chavalito. Luego ya le quitó el 1 y solo se quedó en 7.
0: Sí. Es como, por ejemplo, nos vamos a pasar de lo que es el fútbol a vamos a hablar de un artista rapidito. Por ejemplo, Camilo Blanes, pero Camilo Sexto. Y lo hacen porque es el 6º hijo de esta familia.
1: Ya ven. Sí, interesante. 7:45. Buen día.
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0: Esta canción es de Elvis Crespo, se llama Ben. Fue lanzada oficialmente en mayo de 1999 y formó parte del exitoso álbum titulado Píntame.
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2: Otro cafecito, sale la vida que un poquito con lechita, por favor, mezcladito, sale rico.
0: Ay, a mí eso sí no me gusta.
2: ¿No te gusta?
0: Uy, no.
2: Yo que te quería invitar.
0: La leche sí, no es para mí. Bueno, Dieguito, estamos
2: señor,
0: en el Mundial.
2: Por favor, devuélvame el dinero.
0: Estamos en el Mundial 2026, ya el día de hoy oficialmente arrancan los cuartos de final. Ya casi se termina esta historia que está próximo a escribirse, quién se lleva la copa. Hoy tendremos partido.
2: Hoy, Francia, Marruecos, el horario 14 horas. Tremendo partidazo. Francia, Marruecos. Cada quien con su estrella, Tom.
0: Por supuesto. Marruecos tiene sus historias, sus grandes talentos, al igual que Francia, dos equipos que han demostrado tener fuerza técnica, el deseo de triunfar. Le están echando ganas.
2: Hambre de ser campeones, Tom. Campeones del mundo.
0: Sí, sí, sí, sería buenísimo. Yo no sé, yo creo que Marruecos nunca ha sido campeón.
2: No,
0: ni Francia.
2: Francia ya lo okay. Ha sido. Marruecos nunca. Y que te digo, es un platillo favorito de primer nivel. Aquí, mira, Rosario, de todas las selecciones que empezaron que participaron en este mundial, se han ido uno y otro y otro y otro y otro y otro y están quedando.
0: Pues así, así es la historia, ¿no?
2: Ay.
0: Quiero pensar que tú le vas a Francia.
2: Mira, te voy a decir algo.
0: Honestamente me gustaría que ganara Marruecos. No tengo nada en contra de Francia, pero siento que Marruecos ha venido de menos a más y ha demostrado un buen nivel de fútbol.
2: Sí, mira,
0: en lo poco que yo he visto.
2: Sí, la verdad me gustaría que continúe.
0: No, pero decir que va a ganar Francia, pues.
2: Bueno, pues va a ganar Francia, pues. Para. Oye, ¿qué tienes contra mí, vos?
0: Es que muchis. El equipo que Dieguito dice que ahí le va, ellos pierden. Entonces, yo ya te dije, para mañana, no, ¿cuándo es? Para el sábado, tú sabes que le vas a ir a Suiza, ¿va vos?
2: A tu pueblo.
0: Bueno, el día de mañana, adelantémonos, también va a haber partido, porque va a ser partido por día. Hoy juega Francia contra Marruecos, 2:00 p.m, pero mañana también tendremos partido.
2: Oh, sí, para mañana tenemos partidazo. España, Bélgica.
0: Ay, los
2: Esto
0: dos son buenos.
2: A las 13:01 p.m, suspendamos el almuerzo, por favor, y a ver fútbol del bueno.
0: Quiero pensar que tú vas a decir que le vas a Bélgica, ¿verdad?
2: ¿Cómo te tengo que seguir en la eco?
0: Y bueno, pues hoy y mañana platillos interesantes, posteriormente al fin de semana, pero eso hablaremos el día de mañana.
2: Mañana.
0: Es impresionante cómo la fuerza de la lluvia de estos días se ha incrementado. Se les había platicado que a lo largo de esta semana, tanto lunes, martes, miércoles y todavía este jueves, las lluvias serán intensas. El día de ayer, pues la lluvia fue demasiada la que estuvo cayendo, principalmente en San Cristóbal, Verapaz. Ahí nos vamos a enfocar porque el agua cayó en exageración, que colapsaron los drenajes, aparte de que no dan buen mantenimiento. No solo la municipalidad normalmente tiene gente que anda aseando las calles, pero la gente tiene la mala costumbre de que come algo y lo avienta a la calle, pues, y eso no es así. Los drenajes se llenan de basura y pasa esto.
2: Mira, Rosarito, y algo más. Si te das cuenta, el lago del Petencito está a nivel de lo que es el pueblo. Entonces, con esa cantidad de agua que cae, lógicamente se desborda. Entonces,
0: bueno, pero no fue ahí principalmente el asunto.
2: Pero sí te digo, si no fue en el asunto, pero casi te puedo asegurar que la cantidad de agua hace que suba el nivel del lago. Y entonces
0: ahí por el momento no se registra ningún inconveniente. El problema mayor fue en el área del barrio Paná,
2: cerca de la municipalidad.
0: Ahí fue donde llegó un aproximado tal vez de un metro o un poquito más de nivel el agua e ingresó a las viviendas. La noche de ayer estaba viendo algunas personas que estaban colocando fotos, videos en vivo. pues para no contaminarte, porque toda esta es agua sucia.
2: Claro, y enfermedades.
0: Obviamente, entonces habían personas transmitiendo que se estaban metiendo el agua a sus viviendas, pero les digo, nosotros como vecinos también tenemos que colaborar. Si hay otros que andan aventando la basura, pues nosotros nos tocará recogerla, ¿no?
2: Pues mira, Rosario, esto es de todo un pueblo, en cualquier lugar sí. del mundo. Pero nosotros tenemos que cuidar nuestro espacio, porque luego vienen ese tipo de situaciones sí. de inundaciones causadas por uno mismo.
0: Imagínate,
2: porque los drenajes, quieras o no,
0: colapsan.
2: Como quien dice, se taponean, pues.
0: Exacto. Oigan, y bendición para quienes tienen casa de dos niveles, que lo de abajo lo pasaron para arriba.
2: Y que no siga subiendo el agua.
0: Y las personas que solo su vivienda tiene un nivel, sí. ¿qué pasó ahí? ¿Perdieron cosas materiales? Yo sé que con el tiempo eso se hace, pero cuesta, muchacho. Trabajar es complicado, hacer su ahorrito hoy en día, todo está súper mega recontra que te caro.
2: Sí.
0: Entonces implica mucha dificultad y creciendo nuevamente. Pero ya saben, estos días va a estar lloviendo, todavía el día de hoy se prevé que sean lluvias bastante intensas. Tengan cuidado, si ustedes ven que los drenajes ya se taparon, pues ni modo, tocará uno ir a ver cómo los va liberando para que el agua no suba y no se meta a la casa a hacer estragos.
2: Así es, por favor, tomen muy en cuenta las recomendaciones que estamos dando a conocer, porque la verdad es difícil pasar por este tipo de situaciones. Y si usted nos quiere dar algún tipo de alguna nota para darla a conocer por la situación que se está viviendo con nuestros hermanos de San Cristóbal, Alta Verapaz, ponemos el número telefónico 4096-8574 para que nos pueda escribir y nos cuente en qué otro sector, barrio de San Cristóbal, Alta Verapaz, existen este tipo de situaciones, porque quieran o no, es otro municipio del departamento de Alta Verapaz y no podemos dejarlos solitos.
0: Y queremos que ustedes, independientemente del municipio que estén viviendo, pues nos cuenten cómo está la situación del crecimiento de los ríos, también la situación que ustedes están compartiendo entre vecinos, y que entre todos nos vayamos ayudando de a poco a poquito. Okay. Hasta acá llegamos el día de hoy. Se terminó el programa así de rápido.
2: Se terminó.
0: Hoy es música retro la que estamos agregando, sumando. Hoy música viejita. Dieguito, nos despedimos.
2: ¿Qué tenés contra mi voz?
0: Nada,
2: segurina.
0: Nos vamos, pues.
2: Con nuestra reflexión.
0: Adelante, pórtate caminante.
2: Que portándose uno bien, todo bien.
0: Hasta mañana.
2: Es sabio, ¿verdad? Tú
0: adiós. Pórtate
2: bien.
0: Ya, vámonos mejor. Ya.

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12: Las federaciones deportivas nacionales continúan con sus concentraciones y entrenamientos de cara a los Juegos Centroamericanos y del Caribe, que comenzarán a finales de julio en Santo Domingo. El objetivo es superar la actuación de la edición anterior y ampliar la cosecha de medallas en disciplinas como tiro deportivo, atletismo, taekwondo, natación y levantamiento de pesas.
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12: El primer duelo de los cuartos de final será entre Francia y Marruecos, un encuentro que promete intensidad. Los franceses buscan confirmar su favoritismo, mientras que Marruecos intentará repetir las actuaciones históricas que lo han convertido en uno de los equipos revelación del torneo.
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Hola gente bonita, ¿cómo están? 8 de la mañana con 10 minutos, 8 de la mañana con 10 minutos. Ya estamos a jueves 9 de julio del año 2026, increíble el tiempo avanzando como siempre. El tiempo no se detiene y uno tampoco debe de detenerse. Pues así que muchísimas gracias, soy Eliu Nuila, voy a estar con ustedes hasta a las 12 del mediodía. Hoy es jueves retro. Hoy vamos a recordar aquellos temas musicales del ayer. Y por cierto, hoy les traigo algunas sugerencias. Hoy vamos a recordar algunos temas, porque por ahí me puse a investigar sobre algunas canciones electrónicas que han marcado también la historia y que siguen el día de hoy manteniendo ese, ¿cómo dirían por ahí? Ese punchis punchis. Así que sean bienvenidos. Y por cierto, nuestra solidaridad para toda la población de San Cristóbal Verapaz por la afectación, por las fuertes lluvias y correntadas que se provocaron ayer en la noche. También al municipio de San Fernando Chagal, que el día de hoy amanece en varios sectores inundados. El sector de la ruta que conduce el Estor hacia Río Dulce también se encuentra totalmente inhabilitado, así que por favor mucha precaución. Las lluvias se van a mantener durante esta semana, así que por favor tome las precauciones correspondientes, no se exponga ante las situaciones que se puedan generar, porque nuestra vida vale, lo material en algún momento se puede recuperar, pero la vida no. Así que pues de esta forma nosotros queremos iniciar, así que espero que se la pasen de lo mejor. Puedes marcar el 4096-8574, 4096-8574 y sugerirme algunos temas musicales.

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1: Nos acompaña este jueves retro, este jueves para recordar al señor Tito Nieves con este tema musical que lleva por nombre Fabricando Fantasías, en una versión salsa que yo sé que te va a gustar. 8:26, buenos días.

0: Nos tenemos que ir a una pausa comercial, pero no le cambien, ya regresamos. Toma tu tiempo. 8 de la mañana con 31 minutos. 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

0: ¿Te acuerdas de este tema musical de Timbiriche que lleva por nombre Muriendo Lento? Y hoy recordamos, por supuesto, cuando nos separan 5 minutos para puntualizar las 9 de la mañana. Buenos días.
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1: 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Esteren Soluciones en Tecnología presentó el segmento tecnológico de Esteren. 9 de la mañana en punto, momento de ir a la pausa y a regreso.
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1: Nueve de la mañana con 42 minutos. Tenemos importante información de última hora que trasladarles a esta hora de la mañana. Esta es información que llega a nuestra sala de redacción, a la redacción de Noti Noticias, donde reportan que a la altura del cruce de Santa Cruz Verapaz, precisamente en ambas vías, se reporta largas filas porque a esta hora de la mañana padres de familia de la aldea Sakishim de San Cristóbal Verapaz bloquean el paso, y es que están exigiendo el reemplazo de al menos 8 maestros que fueron retirados hace 15 días. Están informando y que hasta este momento varios niños se encuentran afectados ante esta situación, así que por favor tomar las precauciones correspondientes, derivado que no hay paso en la ruta a las Verapaces en ambas vías. Tomar rutas, bueno, en este caso no se puede tomar alguna ruta alterna derivado a la posición en la que se encuentran actualmente estos padres de familia. Se espera la presencia de representantes, exigiendo presencia de representantes de la Dirección Departamental de Educación, y también se sabe que ya hay presencia de la Policía Nacional Civil.

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fíjense ustedes que a mí en lo personal me fascinan bastante las versiones de Laura Pausini, como la que nos trae el día de hoy de Living la Vida Loca. La que nos trae el día de hoy, y es que ella siempre le da como un toque muy original, y a veces, como dice, hasta supera las originales. El tema original es de Ricky Martin, y hoy recordándolo, por supuesto, en la voz de Laura Pausini y en esta versión. Nos separan 5 minutos para puntualizar las 10 de la mañana. Ya se va la media mañana, ustedes, es increíble.

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1: La Liga Primera División confirmó que el torneo Apertura 2026 comenzará el fin de semana del 25 y 26 de julio. Los clubes ya realizan sus últimas semanas de pretemporada y programan amistosos para llegar en las mejores condiciones al inicio del campeonato. 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Tras eliminar a Brasil, Noruega continúa siendo la gran sorpresa del campeonato. Con Erling Haaland como principal figura, los escandinavos preparan su enfrentamiento de cuartos de final frente a Inglaterra, con la ilusión de alcanzar las semifinales por primera vez. 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

la gente bonita, 10 de la mañana con 6 minutos, avanzando la mañana de este jueves 9 de julio y por supuesto hoy jueves retro, hoy música en español y en inglés. Aprovechemos entonces este juevesito para recordar esos temas musicales que en algún momento posiblemente te hacen suspirar, que en algún momento te han hecho recordar un momento, un lugar y a una persona. Así que sean bienvenidos y bienvenidas. Yo te sigo acompañando hasta las 12 del mediodía, así que ya sabes, el 4096-8574 totalmente disponible para que te comuniques conmigo. ¿Qué te parece si nos vamos con este tema musical de los Hombres G? Y el día de hoy lo hacen con acompañados de la agrupación Reiki y nos traen este temazo que lleva por nombre Marta tiene un marcapaso.

0: Ahí está el tema musical de ABBA con este tema Dancing Queen. Y precisamente este tema de ABBA es una oda a la juventud, la libertad y la alegría de bailar. Ay Dios, aquí estoy. Perdón. Y es que la letra describe precisamente a una joven de 17 años. Una joven de 17 años que disfruta de la noche en una discoteca. Pasándola bien mientras cautiva miradas y se siente viva y reina del baile. La canción fue diseñada para ser un himno de música disco inspirada en ritmos del Rock Your Baby de George McRae. A pesar de su letra animada y ritmo festivo, críticos y fanáticos suelen notar una capa de melancolía o nostalgia en sus armonías, pero que es uno de los temas musicales que sin duda alguna siempre lo recordamos. Y este tema musical Dancing Queen lo presentan bastante o lo utilizan bastante en 15 años y en eventos de belleza. 10 de la mañana con 18 minutos, me voy a la pausa comercial, no le cambies, ya regreso.
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0: Ese clásico de Luis Miguel, Amor, Amor, Amor. 10 de la mañana con 27 minutos, por supuesto, recordándolo el día de hoy, uno de los temas musicales románticos que vale la pena dedicarlos. Pues muchísimas gracias por la sintonía que tienen. 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
1: 10 de la mañana con 40 minutos, hoy en la historia. Este segmento me gusta bastante a ustedes porque vamos aprendiendo, pero aparte de eso es para tener un poquito de conciencia. Fíjense ustedes que el día de hoy es el Día Internacional de la Destrucción de Armas de Fuego, establecida por las Naciones Unidas en el 2001. Esta fecha busca concientizar sobre el impacto negativo del tráfico ilícito y promover la eliminación de armas pequeñas y ligeras. El principal objetivo de esta jornada es retirar de circulación el armamento ilegal y reducir la violencia armada a nivel global. Para lograrlo, durante este día, diversos gobiernos y organizaciones implementan campañas de entrega voluntaria y operativos públicos de inutilización de armas. Además, la efeméride sirve como un llamado a fortalecer las legislaciones de control y promover una cultura de paz. Interesante este día, el Día Internacional de la Destrucción de Armas. ¿Qué te parece ahora si vamos con más temas musicales y nos vamos con este éxito que lleva por nombre Sweet Dreams?
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¿Por qué nos dice Lorenzo Antonio? Chao. Chao, chao. Nos separan 5 minutos para puntualizar las 11 de la mañana, por supuesto, aquí en El Color de la Música, acompañándote este jueves retro, donde podemos tener temas musicales en español y en inglés. 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Únicamente mandarme tu certificado de nacimiento si eres menor de edad o DPI a nuestro WhatsApp, el 40968574, y ya estarás participando en este sorteo de este fin de semana a las 10 de la mañana con Rosario Santa María. Bueno, quiero aprovechar para saludar a nuestros buenos amigos que nos están escuchando a través de la frecuencia 96.7. Ahí en el carro van los muchachos. Saludos para el licenciado Lester Batting. Saludos para la flaca. ¿Qué dice la flaca ahí al lado del licenciado? Y también su amiga Teyul. Saludos, espero que se le estén pasando lo mejor a esta hora de la mañana. Por supuesto, nosotros acompañándoles este juevesito, y nos vamos con Britney Spears y este tema musical que lleva por nombre Baby One More Time.

0: 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Ester en Soluciones en Tecnología presentó el segmento tecnológico de Ester. 11 de la mañana en punto, momento de ir a la pausa comercial. No le cambies, ya regresamos con más de este Jueves Retro.
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Y es que ya se siente el viernesito, ¿no, ustedes? Y este fin de semana será único, dicen por ahí. 11 de la mañana con 9 minutos, acompañándote aquí en El Color de la Música. 1, 2, 3, el tema musical del Símbolo. Es uno de los de las agrupaciones musicales del Símbolo. Es una banda argentina que surge precisamente en el año de 1993 por Frank Madero, que proviene del grupo TNN, con el cual había tenido un gran éxito en Europa con la canción La Guacamaya, una de las versiones de La Cucaracha también, y las canciones también como 1, 2, 3 y Levantando las Manos. Nosotros te seguimos acompañándote aquí en El Color de la Música.

0: Momento de ir a la pausa comercial, 11 de la mañana con 15 minutos. Esto es Jueves Retro en el color de la música.
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0: En la voz de Ana Torroja, a contratiempo, siendo las 11 de la mañana con 24 minutos. Y es que Ana Torroja, a sus 66 años, sigue dando algunos conciertos. Y es que hay que hacer mención. ¿Cuál es el nombre de ella? Porque muy interesante. Muchos posiblemente no conocen el nombre original de Ana Torroja. O el nombre original, no, el nombre real, sé decir. Y es que precisamente es Ana Torroja Fungariño, tercera marquesa de Torroja. Es una cantante, cantautora y aristócrata española conocida por ser la vocalista de la banda de música de pop española Mecano, la que hubo formado con los hermanos José María y Nacho Cano, quien debuta como solista desde el año de 1997 y que nos deja este tema musical a contratiempo. Espero que sigan disfrutando de la compañía de Stereo Hits 96.7, el color de la música. ¿Qué te parece ahora si nos vamos con otra de las voces también únicas de Rosana y este tema musical A Fuego Lento? Buenos días.
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El tema musical ¿Dónde estás corazón? Del año de 1995, el lanzamiento de esta colombiana Shakira, y hoy recordándolo por supuesto en este jueves retro. Y nos vamos con otra pregunta, ¿dónde estás? Nos dicen sentidos opuestos. ¿Qué te parece si escuchamos también este tema musical? Toma tu tiempo, no se paran 21 minutos para puntualizar las 12 del mediodía. Buenos días.

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1: Es que la música de antaño y hoy precisamente un jueves de retro acá en Stereo Hit 96.7. Una triste noticia porque la cantante británica Bonnie Tyler, conocida sobre todo por sus éxitos de El Eclipse Total del Amor, ha muerto a los 75 años según un comunicado en su página web. Taylor falleció inesperadamente en un hospital de Portugal donde recibía tratamiento, informó a su familia en la nota. Y es que la familia y el equipo de Bonnie están desconsolados al anunciar que falleció inesperadamente anoche en un hospital de Portugal a consecuencia de la enfermedad por la que estaba siendo tratada, agregaron. Por ahora pedimos privacidad para afrontar esta tragedia, puntualizan en el comunicado de prensa. Por eso, hoy recordamos este éxito.

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0: El tema musical de Thalía, ¿a quién le importa? 12 del mediodía en punto, llega el momento de tenerme que despedir, pero regreso a partir de las 6 de la tarde, así que, por favor, cuídate, por favor, siempre hay que estar prevenidos. Las lluvias se van a estar registrando durante este día, según las autoridades del INSIBUME, y para el día de mañana, así que, por favor, mucha precaución, no arriesgues tu vida, ya te lo decía en horas de la mañana. Lo material se puede recuperar, lo que no se puede recuperar es la vida, así que, por favor, que tengan ustedes una excelente tarde. Soy Elio Nuila, así me puedes encontrar en las redes sociales y, por supuesto, también búscanos como Stereo Hits 967 en Facebook, TikTok, Instagram y X. Chao, chao. Bendiciones.
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18: Bienvenidos todos a Deporte Acción. Las federaciones deportivas nacionales continúan con sus concentraciones y entrenamientos de cara a los Juegos Centroamericanos y del Caribe, que comenzarán a finales de julio en Santo Domingo. El objetivo es superar la actuación de la edición anterior y ampliar la cosecha de medallas en disciplinas como tiro deportivo, atletismo, taekwondo, natación y levantamiento de pesas.
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18: El primer duelo de los cuartos de final será entre Francia y Marruecos, un encuentro que promete intensidad. Los franceses buscan confirmar su favoritismo, mientras que Marruecos intentará repetir las actuaciones históricas que lo han convertido en uno de los equipos revelación del torneo.
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10: Es la hora 12.

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2: Es la hora 12:52 minutos.

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1: Buenas tardes, esto es Noti Noticias, las noticias que marcan el acontecer regional, nacional e internacional. Llegamos a ustedes con la fuerza de tres potentes medios de comunicación. Para Petén a través de Samana Estéreo en el 100.1, para el departamento de Baja Verapaz a través del 91.5 de Salamá Estéreo y en Alta Verapaz a través del 96.7 de Estéreo Hits. Les recordamos que también puedes seguirnos en línea a través del www.estereohits.com 967.com y búsquenos en Facebook como Noti Noticias. Iniciamos presentándole los titulares para la presente emisión.
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2: Capturan a hombre Melchor de Mencos, requerido por secuestro y asociaciones ilícitas.
1: Padres de familia bloquean cruce en Santa Cruz, Verapaz por falta de 8 docentes para atención a sus hijos.
2: Guatemala pide arancel cero a Estados Unidos para productos como melón y otros productos más con respecto a manufacturas que pagan el 10%.
1: IA favorece a Francia ante Marruecos en cuartos de final del Mundial con alta probabilidad de victoria.
2: Amigos, estas y otras noticias a través de la primera emisión de Noti Noticias por las estaciones que conforman Corporación Radial del Norte.
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1: Trágico accidente de tránsito cobra la vida de joven. Un fatal accidente de tránsito registrado la tarde de este pasado miércoles cobró la vida de un joven de 24 años en el kilómetro 214 de la ruta que conduce hacia el municipio de San Juan Chamelco en el departamento de Alta Verapaz. La víctima fue identificada como Abner Regilson Neftalí Pau Saquil, residente del barrio San Luis en el municipio de San Juan Chamelco. De acuerdo con la información disponible el día de hoy, el fallecido perdió el control de la motocicleta que conducía y colisionó de forma violenta contra un poste del alumbrado público.
2: Bomberos municipales departamentales del municipio de San Juan Chamelco, a bordo de la unidad RD-111, le brindaron los primeros auxilios y estabilizaron al paciente, quien presentaba un trauma craneocefálico severo y serias complicaciones respiratorias. De inmediato se inició su traslado de emergencia hacia el Hospital Regional de Cobán. Sin embargo, durante el trayecto, los socorristas confirmaron que ya no contaba con signos vitales ante este deceso. La ambulancia detuvo su marcha a inmediaciones del vivero en el cruce de Sasay, donde peritos del Ministerio Público se presentaron para realizar las diligencias de ley. Además, verificar exactamente la situación del accidentado.
1: Tras confirmarse el deceso, la Municipalidad de San Juan Chamelco, encabezada por el alcalde Álvaro García y su cuerpo de concejales, emitió un comunicado oficial expresando su condolencia a los familiares de Pau Saquil. La comuna lamentó profundamente la pérdida del distinguido joven y manifestó un apoyo solidario especialmente hacia el agente de la Policía Municipal de Tránsito, Julio César Saquil, quien es tío directo del fallecido.
2: El trágico suceso causó una fuerte conmoción y debate entre los habitantes de la localidad. Un testigo ocular en el lugar aseguró haber visto al joven conduciendo a alta velocidad momentos antes del impacto. La indignación de la comunidad aumentó tras la difusión de imágenes del percance, donde se constató que la víctima no llevaba puesto el casco protector, sino que este se encontraba amarrado en la parte trasera de la motocicleta. Diversos ciudadanos señalaron la alarmante imprudencia y el alto índice de velocidad con el que transitan los motoristas en la región, haciendo un llamado a tomar conciencia sobre el valor de la vida.
1: Asimismo, los pobladores instaron a la municipalidad a implementar de manera urgente charlas de educación vial y campañas de motivación para promover el uso correcto del equipo de protección. Sin embargo, esto ya es de cajón. Usted, que es motorista, sabe que tiene que utilizar siempre el casco protector y sobre todo bien abrochado. De igual manera, todo el equipo complementario para evitar accidentes. Al tiempo que demandaron de igual manera la revisión y reubicación de varias señales de tránsito en la ruta que aseguran se encuentra mal posicionada y pone en peligro a los conductores.
2: Tenemos más información de interés. Trágico accidente en cuatrimoto. Un fatal accidente de tránsito registrado este día cobró la vida de una persona en el caserío Pananiquí, ubicado en el municipio de Cubulco, en Baja Verapaz. La víctima se conducía a bordo de una motocicleta tipo cuatrimoto sobre la ruta que conduce hacia el embalse, cuando por causas que aún están bajo investigación o por establecerse, sufrió un fuerte percance que le provocó la muerte de forma instantánea en el lugar del siniestro. Hasta el momento, la identidad de la persona fallecida no ha sido establecida, lo que ha generado consternación e incertidumbre entre la comunidad, quienes se acercaron a la escena vial.
1: Este lamentable suceso encendió de inmediato el debate entre los habitantes de Cubulco ante el notable incremento de percances viales en la región. Diversos ciudadanos manifestaron su profunda preocupación y exigieron de forma energética la intervención de la Policía Nacional Civil y las autoridades de tránsito para que implementen operativos rigurosos y verifiquen licencias de conducir y exijan la documentación en regla de los vehículos. Los pobladores señalaron la imprudencia de muchos conductores jóvenes que manejan sin medir el peligro, poniendo en riesgo sus vidas y la de los demás.
2: Por otro lado, algunos vecinos cuestionaron la viabilidad de estas exigencias de control, argumentando que con ironía que las autoridades no puedan asignar un policía para cuidar indudablemente a cada conductor, por lo que hicieron un llamado a la responsabilidad personal, lamentando que la población parezca no aprender de estas constantes tragedias que suceden en diferentes rutas.
1: Bueno, y en el marco del proyecto PreveTren se socializan actividades enfocadas en la prevención de la violencia en el departamento de Alta Verapaz.
3: Sí, fíjense que un tema importante es la socialización de las actividades en el marco del proyecto PreveTren, donde nosotros tenemos las instalaciones del proyecto en Gobernación Departamental, donde nosotros trabajamos con niñez, adolescencia, juventud, líderes comunitarios, también trabajamos con agentes policiales, también con otra con población en general, temas enfocados a la prevención de la violencia. Compartimos algunos talleres que hemos estado trabajando, también tenemos curso de teatro, de pintura y dibujo, y también hemos estado trabajando ahorita con el certamen de dibujo de Yo Soy Prevención, que es enfocado a la prevención de la violencia contra la mujer.
4: ¿Qué resultados ha tenido el tema de prevención?
3: Pues ha sido significativo. Hemos trabajado con bastante población, más de 1,000 personas con las que hemos estado trabajando solamente con el proyecto PreveTren, más las actividades que hemos estado haciendo a nivel departamental. Se podría decir de que sí llevamos más de 1,000 personas sensibilizadas en temas de prevención de la violencia.
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2: Estamos de vuelta con más información. Mujer embarazada resulta con graves quemaduras. Los bomberos municipales departamentales del municipio de Tucurú informaron sobre una grave emergencia ocurrida el día de ayer en el caserío Nueva Esperanza, en jurisdicción de este municipio del departamento de Alta Verapaz. Una llamada de alerta movilizó de urgencia a los socorristas a bordo de la unidad RD-88 hacia una vivienda particular, donde se registró la deflagración y explosión de un cilindro de gas propano. En el lugar, el personal de rescate brindó atención prehospitalaria crítica a la joven Lisbeth Damaris Coitut, de 20 años de edad, quien se encuentra en octavo mes de gestación.
3: De acuerdo con los datos preliminares, el siniestro se originó de forma repentina en momentos que la fémina se encontraba preparando tortillas. A consecuencia de la fuerte llamada, Coitut sufrió quemaduras de segundo grado en aproximadamente en 70% de su superficie corporal. Tras ser estabilizada inmediatamente en la escena por los paramédicos del Casco Rojo, la paciente fue trasladada de emergencias al Centro de Atención Permanente de la localidad para recibir la intervención médica especializada, priorizando tanto su salud como el bienestar del bebé en camino.
2: Y del reporte que se tiene en cuanto a las fuertes lluvias que provocan severas inundaciones, este día se informó sobre una situación de emergencia en el municipio de Chaal, en el departamento de Alta Verapaz, luego de que una intensa tormenta registrada durante la noche y madrugada provocaran inundaciones generalizadas en múltiples sectores urbanos y rurales. La Coordinadora Nacional para la Reducción de Desastres confirmó daños por inundaciones en viviendas ubicadas en el caserío Setem, lugar donde ya se coordina una evaluación de daños y análisis de necesidades.
3: De manera simultánea, la Municipalidad de San Fernando Chaal informó que mantiene un despliegue de asistencia para trasladar a familias damnificadas hacia albergues temporales, registrándose inundaciones severas y evacuaciones en la notificación Shaday, así como en barrios Santo Domingo, Santa Cecilia, Sepac y San Agustín. Adicionalmente, de forma extraoficial se reportan desprendimientos de tierra y daños en inmuebles en el caserío Selajaulté, donde los pobladores solicitaron apoyo urgente a las instituciones para remover los escombros.
2: Y es que la opinión de la población chamelqueña ante este desastre expone una mezcla de preocupación e indignación. Por un lado, los vecinos lamentan que sectores altamente transitados del municipio sufran este tipo de colapsos desde hace muchos años sin que se concrete una infraestructura de drenajes completamente eficiente. Por otra parte, existe un fuerte llamado a la conciencia ambiental durante la época lluviosa en la comunidad. Diversos pobladores señalan de manera categórica que la acumulación de basura arrojada deliberadamente en las calles termina por obstruir las redes de alcantarillado.
3: Asimismo, comunitarios denunciaron que la alteración de terrenos y la ocupación de áreas que históricamente servían como tragantes o zonas de absorción natural impide que el agua fluya, agravando las inundaciones ante la continuidad de las condiciones climáticas. La comuna local instó a mantener la unidad y puso a disposición los números telefónicos de emergencia 4773-4783-0000, 4358-7735 y 3901-0600 para reportar cualquier eventualidad.
2: Y siempre del reporte de inundaciones, asimismo en otro municipio se registró un fuerte aguacero durante la noche del miércoles, provocando graves inundaciones, específicamente múltiples sectores del municipio de San Cristóbal en el departamento de Alta Verapaz. La emergencia escaló de forma acelerada en el área céntrica del municipio, donde las fuerzas de las correntadas convirtió las calles principales en verdaderos ríos transitables, únicamente mediante el uso de equipo especial como kayaks. Diversas imágenes y videos captados en el lugar muestran momentos de alta tensión debido a inundaciones masivas que penetraron en las viviendas locales, comerciales de la zona urbana. Ante el peligro inminente, elementos de los bomberos voluntarios activaron de inmediato los protocolos de seguridad y trabajaron en conjunto con vecinos para evacuar de forma segura a las familias atrapadas en los puntos de mayor riesgo. De igual manera, se observó a elementos del ejército que también estaban apoyando en la evacuación de personas. En el ámbito de la conectividad vial, reportes de la comunidad alertaron sobre una situación sumamente crítica en la ruta nacional conocida como la 7W. Derrumbe de grandes proporciones en el sector conocido como Los Chorros, sumando a severas condiciones de lodo y desprendimiento en las cercanías de la aldea Quejá, mantiene el colapso completamente obstruido para el transporte pesado y autobuses de pasajeros, dejando vehículos varados en medio del fango.
3: Aunque las cuadrillas municipales iniciaron labores de limpieza en sectores como el barrio Santa Ana, las autoridades hacen un llamado urgente a los automovilistas a utilizar vías alternas y conducir con extrema precaución debido a que las lluvias persisten y el riesgo de nuevos deslizamientos es totalmente latente.
2: La Municipalidad de San Cristóbal, Verapaz, emitió un aviso oficial en el que confirmó la activación del Centro de Operaciones de Emergencia en una reunión interinstitucional de urgencia entre la Coordinadora Municipal para la Reducción de Desastres, la Coordinadora Nacional para la Reducción de Desastres y las autoridades ediles. Se comenzaron a coordinar las labores de limpieza y la evaluación de daños y análisis de necesidades. El reporte oficial detalla que se encuentran bajo evaluación prioritaria el barrio San Cristóbal, colonia Apaná, barrio San Felipe, barrio San Sebastián, colonia Los Guayabales, cantón Las Arrugas, barrio Santa Ana, caserío Panisté, caserío Huachtuc, barrio Esquipulas y la aldea Chiyuc. El Porvenir, El Amanecer, los niveles de agua empezaron a descender, dejando al descubierto una gran acumulación de lodo y desechos en la vía pública.
3: Este desastre natural ha provocado un fuerte debate entre la ciudadanía local. Un grupo considerable de vecinos denunció que la causa principal de desborde del río Chijuljá es la proliferación de construcciones irresponsables sobre los cauces y riberas, citando ejemplos específicos en el cantón Las Arrugas, en un callejón detrás de la iglesia Evangelio Completo y cerca de una tortillería donde se ha reducido drásticamente el paso del agua. Asimismo, los pobladores señalaron la falta de cultura ambiental, argumentando que las calles, los drenajes y los márgenes de la laguna local son utilizados frecuentemente como botaderos de basura, lo que provocó el colapso absoluto del sistema de alcantarillado. Finalmente, la comunidad exige acciones inmediatas y, sobre todo, menos burocracia, solicitando camiones cisterna para limpiar los hogares afectados, cuestionando también la lentitud histórica de la Coordinadora Nacional para la Reducción de Desastres. Instando a las autoridades a incluir a las comunidades Aquil Grande y Aquil Pequeño, las cuales aseguran que sufrieron graves daños, pero quedaron fuera del listado oficial de la evacuación.
2: Y en una entrevista realizada al doctor Emilio Ortega, jefe del Distrito de Salud del municipio de Santa Cruz, Verapaz, explicó que el Centro de Atención Permanente trabaja en programas prioritarios. Así lo da a conocer en la siguiente entrevista.
4: Manejamos una serie de programas. En ellos pues hay unos que son prioritarios, ¿verdad? Como el tema de la mortalidad materna neonatal, el tema de las inmunizaciones, de la desnutrición, de las enfermedades transmitidas por agua y alimentos, ¿verdad? Que hay que estarlos monitoreando pues frecuentemente y otra serie de programas. Salud reproductiva, que maneja 10 componentes y que van en el tema de la mujer y todo lo que va dirigida a ellas para su salud materna, ¿verdad?
5: Ahora bien, doctor, uno de los temas que, como usted lo mencionaba, han sido las muertes maternas. ¿Cómo se ha visto acá el municipio?
4: Pues en general, pues no tenemos tanta muerte materna, de unos 5 o 6 años para acá, hemos tenido más o menos un promedio de una muerte materna por año, ¿verdad? Por diferentes causas de la muerte. Este año sí, pues lamentablemente tuvimos una muerte en el mes de junio, ¿verdad? Que ese, después de un año y medio que no teníamos, se nos presentó una muerte, se dio una muerte materna en el distrito, ¿verdad? Una señora pues que se refirió inmediatamente a, pasó por nuestros servicios y inmediatamente se refirió al Hospital Regional de Comar, y lamentablemente pues allá por los factores de riesgo que ella tenía, pues falleció. Mira, entonces ya se presentó en el Comité Departamental de Análisis de Muerte Materna en el área de salud y ya concluimos con esa muerte. Y pues y ahora se está haciendo un plan de mejora que le llamamos, ¿verdad? Que es para ver los eslabones críticos y de alerta que fallaron en dicha muerte para que los compañeros de la comunidad de donde la señora era residente, pues se lleven las acciones que fallaron para poder que en una próxima oportunidad pues no se dieran este tipo de fallecimientos que en un alto porcentaje son prevenibles.
2: Y continuando con más información, protocolos de evacuación y apresto permanente ante intensas lluvias. El día de ayer, la estación 116 de bomberos municipales departamentales del municipio de Táctica en el departamento de Alta Verapaz informaron sobre la intensificación de sus acciones de respuesta y monitoreo ante la fuerte precipitación pluvial que continúa azotando diversos sectores de la localidad como parte de los protocolos de emergencia aplicados en las últimas horas. El personal del Casco Rojo coordinó y ejecutó las evacuaciones preventivas de varias familias cuyas viviendas se encuentran ubicadas en el área de alta vulnerabilidad. El Cuerpo de Socorro enfatizó que estas movilizaciones buscan priorizar en todo momento la protección de la vida y la integridad física de los vecinos ante el riesgo inminente de inundaciones o derrumbes.
3: Asimismo, la jefatura de la estación detalló que todo el personal operativo se mantiene en estado de alerta y apresto permanente para mantener con inmediatez cualquier eventualidad derivada de las condiciones climáticas eventuales. Las autoridades de rescate hicieron un llamado urgente a la población para que colabore con las indicaciones de seguridad, recomendando estrictamente evitar el cruce de ríos crecidos y mantenerse alejados de laderas o zonas propensas a deslizamientos de tierra. Para reportar cualquier situación de riesgo, se recordó que están habilitados los números de emergencias locales 7927 8487 y 5367 3516, así como la línea directa de emergencia a nivel nacional 1554.
2: Bueno, y este día se informó sobre la medida de hecho implementada por padres de familia de la comunidad de Sagishim. Esto en el municipio en el municipio de San Cristóbal Verapaz, quienes bloquearon por completo el paso vehicular en el punto estratégico del cruce de Santa Cruz Verapaz, conocido el área como el de las hamacas. Frente a las instalaciones de la Dirección Departamental de Educación, se envió a otro equipo técnico, quienes estarían dialogando con las autoridades. La protesta surgió para exigir la asignación inmediata de 8 maestros retirados de sus funciones desde hace 15 días, dejando desatendidos a los estudiantes de la localidad. El bloqueo provocó una masiva acumulación de autobuses, transporte pesado y vehículos particulares que intentaban movilizarse por la ruta de las Verapaces. Durante la jornada, la población afectada manifestó su inconformidad, señalando que este tipo de acciones perjudica directamente a trabajadores, frenan el desarrollo económico regional y obstruyen la libre locomoción, incluso el paso de asistencia humanitaria destinada a otras comunidades. Los ciudadanos coincidieron en que las demandas deberían trasladarse de forma directa y pacífica a la gobernación departamental y al Ministerio de Educación en lugar de afectar a las carreteras.
3: Finalmente, tras varias horas de tensión, Los comunitarios lograron llegar a un acuerdo con las autoridades de educación, quienes se comprometieron a atender la demanda de los 8 docentes. Como resultado, el paso vehicular fue liberado en ambas direcciones, restableciendo la circulación en la ruta principal. Con la apertura del tránsito se normaliza la normalidad o la movilidad en el sector, aunque se recomienda a los conductores mantener la precaución debido al congestionamiento acumulado en las vías alternas utilizado durante el bloqueo, como Secanaish y Chihou, que conectan hacia Cobán, San Juan Chamelco y San Pedro Carchá.
2: En relación a este tema, vecinos expresaron su malestar por los bloqueos en carretera, señalando que estas acciones afectan directamente a la población en general.
6: Saliendo a las 3 de la mañana y con una obstrucción así, digamos, para llegar a una cita de algo, y no lo va a poder lograr, lo primero. Lo segundo, son personas que no sabe uno ni qué están peleando. Yo pienso que tanto como las autoridades, seríamos nosotros como ciudadanos de no afectar al pueblo completo, pues porque, digamos, ellos saben dónde están ubicadas las instalaciones de estas personas que no les escuchan. O sea, aquí lo que están haciendo es afectando totalmente al pueblo. ¿Y el pueblo quiénes son? Ellos mismos que nos están afectando a nosotros. Yo creo que ni es lógico ni correcto, porque para eso existen sedes que tiene cada institución para poderles ir a manifestar, y ahí sí estaría yo de acuerdo. Pero lo que hacen es atrasar más el país de lo que estamos. Digamos, no es una sola persona a la que salimos afectadas, como le explico yo, es el pueblo completo al que están afectando. Pero ellos no toman en cuenta eso de la afección a cada ciudadano que tiene. Lo primero, la libre locomoción, lo que se dice. Lo segundo es, digamos, que ellos tienen que buscar las situaciones donde es la sede de estas instituciones para ir a manifestarles a ellos y que les escuchen. Y si no, que no los dejen salir a ellos. ¿Por qué no lo hacen así?
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2: 13:35, estamos de vuelta con más información a través de Noti Noticias. Analistas llaman a preservar tradiciones de desfile hípico. En nuestro país se manifiesta que distintos analistas hicieron un llamado para preservar el verdadero sentido de los desfiles hípicos en las fiestas patronales del país. Señalan que estas actividades representan una tradición cultural y productiva vinculada a la crianza de caballos, pero advierten que la presencia de personas armadas y las demostraciones de poder deterioran su imagen y generan preocupación entre la población. La recomendación es fortalecer la seguridad y promover celebraciones familiares que resalten las costumbres guatemaltecas dentro del marco de la ley y el respeto ciudadano.
3: Seguimos con más información a través de Noti Noticias. Estamos a 25 minutos de las 14 horas. La Corte de Constitucionalidad suspendió provisionalmente un acuerdo del Ministerio de Energía y Minas relacionado con la consulta comunitaria para el proyecto hidroeléctrico Palo Viejo en San Juan Cotzal, en el departamento del Quiché. La resolución deja en pausa el procedimiento mientras el máximo tribunal analiza o también analice el fondo del caso. El debate gira alrededor de derecho de consulta a los pueblos indígenas establecido en el convenio 169 de la Organización Internacional de Trabajo, tema que continúa siendo de gran importancia para el desarrollo de proyectos de infraestructura y el respeto a los derechos de las comunidades.
2: Y en otro orden de información, capturan a hombre requerido por secuestro. Este día, la comisaría 62 en el departamento de Petén de la Policía Nacional Civil informó que durante un operativo de identificación ciudadana ejecutó en el municipio de Melchor de Mencos, agentes de la Subdirección General de Análisis de Información Antinarcótica lograron la captura de un hombre con cuentas pendientes ante la justicia. El detenido era reclamado por un juzgado competente tras tener vigentes órdenes de aprehensión por los delitos de plagio o secuestro y asociaciones ilícitas.
3: La ejecución de esta captura despertó comentarios divididos entre la población petenera. Por un lado, varios pobladores enviaron bendiciones y aplaudieron el desempeño de los agentes antinarcóticas en el combate a la delincuencia organizada. Sin embargo, un sector de la ciudadanía manifestó su frustración con el sistema judicial, criticando que el Ministerio de Gobernación invierta también en recursos económicos, logísticos y tiempo de personal operativo para concretar estos arrestos y, sobre todo, mientras que a su criterio el Ministerio Público y el organismo judicial no cumplen debidamente con su labor, dejando los casos en la impunidad.
2: Asimismo, los vecinos aprovecharon el suceso para exigir una investigación interna en las filas policiales, denunciando públicamente que malas prácticas persisten en el tramo vial que va de la aldea Santa Rosa hacia Melchor de Mencos, así como en la entrada de la cabecera municipal, específicamente bajo un árbol de ceiba, donde aseguran que supuestos elementos se dedican únicamente a exigir dádivas o sobornos a los transeúntes.
3: Tenemos más información, estamos a 22 minutos de las 14 horas, allanamiento en desarrollo. Este día la comisaría 52 de Baja Verapaz de la Policía Nacional Civil informó sobre un operativo de allanamiento judicial que se encuentra en pleno desarrollo en la aldea San Nicolás, perteneciente al municipio de Salamá. Las diligencias de inspección y registro están siendo dirigidas de forma coordinada por investigadores de la División Nacional contra el Desarrollo Criminal de las Pandillas, en conjunto con fiscales del Ministerio Público.
2: Y para garantizar la seguridad y el control del perímetro en el inmueble bajo investigación, agentes policiales asignados al núcleo de reserva de la Comisaría 52 brindan un estricto apoyo operativo. Las fuerzas combinadas ingresaron a la propiedad rural para realizar una exhaustiva inspección tanto en las estructuras de la vivienda como en los patios circundantes.
3: Tenemos más información en el plano nacional. En los últimos días han surgido diversos comentarios sobre una posible participación política del doctor Manuel Villacorta de cara a futuros procesos electorales. Ante esas versiones, el reconocido profesional ha considerado oportuno dirigirse a la población para aclarar su posición.
2: El doctor Villacorta recuerda que participó en el proceso electoral anterior, sin embargo señala que en la actualidad no forma parte de ningún proyecto político. Indica que, aunque ha recibido invitaciones de dirigentes de varios partidos políticos, ha decidido no aceptar ninguna de ellas, ya que su prioridad es continuar dedicando su profesión a sus actividades empresariales y a sus proyectos personales.
3: A continuación, escuchemos el mensaje del doctor Manuel Villacorta en su propia voz a través de Noti Noticias.
4: Queridos guatemaltecos, mi nombre es Manuel Villacorta. Muchos de ustedes me conocen. Me veo en la necesidad de hacer este video, producto del respeto que siento por todos los guatemaltecos en general y dadas las actuales circunstancias. Una vez concluido el escabroso proceso electoral del año 2023, tomé la decisión de ya no participar en política y dedicarme de nuevo y de lleno a mi empresa, de la cual yo vivo. Afortunadamente, el prestigio, la transparencia, lo diáfano, siempre se imponen. Y eso hizo que muchas personas lamentaran el retiro personal de la política. Eso mismo ha hecho que en este proceso político que se está viviendo, más de 7 partidos se han comunicado conmigo, teniendo yo pláticas con la mayoría de ellos, en función a propuestas electorales que de una forma amable y respetuosa les he rechazado. En este momento quiero decir, siendo hoy 9 de julio del año 2026, a las 9 en punto de la mañana, no soy candidato presidencial de ningún partido político. Acepto con la frente en alto que he escuchado respetuosamente las propuestas, las llamadas de distintos partidos, distintos líderes nacionales que han tratado de convencernos para volver a formalizar un proyecto político. Pero hoy, en este preciso instante, puedo garantizarles con la certeza, con la hidalguía que siempre me ha caracterizado, que no soy candidato de ningún partido político. Lamento mucho realmente que en el ambiente persistan los ataques, la desinformación, la especulación que tanto daño nos ha hecho. Pueden ustedes revisar mis redes sociales, que están prácticamente inhabilitadas desde hace más de un año. No participo en política, ni promuevo ninguna acción política, porque creo que es importante entender que para todo hay un tiempo. Gracias, guatemaltecos, por darme la oportunidad de expresarme y volver a sentir ese sentimiento de aprecio, de cariño y de compromiso, que ahora lo estoy desarrollando desde mi propio trabajo, generando empleo, pagando impuestos y siendo útil a nuestra sociedad. Lo mejor siempre para todos ustedes.
2: Y continuando con más información, IA da favorita a Francia ante Marruecos. El duelo de cuartos de final del Mundial 2026 entre Francia y Marruecos es uno de los más esperados según los diversos modelos de inteligencia artificial. El conjunto francés parte como favorito para avanzar a semifinales, aunque se reconoce que Marruecos tiene argumentos sólidos para complicar el partido.
3: El supercomputador de APTA otorga a Francia cerca de un 62% de probabilidad de victoria, mientras que Marruecos aparece con menos opciones, pero con capacidad de sorprender gracias a su orden defensivo y eficacia en los contragolpes. La mayoría de simulaciones coinciden en un marcador de 2-0 o 2-1 a favor de los dirigidos por el entrenador Didier de la Champions.
2: El análisis destaca a Kylian Mbappé como el principal amenaza ofensiva, mientras que Marruecos confía en la velocidad de Hakimi. La creatividad de Brahim Díaz y la seguridad del arquero, considerado una de las figuras del torneo.
3: Aunque Francia llega con jerarquía y profundidad de la calidad de su plantilla, la IA advierte que Marruecos, invicto en el campeonato, podría definir una hazaña si logra resistir la presión y llevar el partido a tiempo extra o penales. El enfrentamiento precisamente también invita a la población, a la afición, principalmente la semifinal, se recuerdan, de Qatar 2022, donde Francia ganó 2-0, pero ahora el boleto a semifinales vuelve a estar en juego.
2: Y en la antesala de este compromiso, el técnico francés Didier Deschamps aseguró que su equipo mantiene la concentración y el respeto hacia un rival que ha demostrado enorme capacidad competitiva. Por su parte, el entrenador de Marruecos destacó que sus jugadores han construido un grupo sólido, convencido de que aún pueden seguir haciendo historia en esta Copa del Mundo. La ilusión de Marroquí continúa creciendo y miles de aficionados ya se movilizan hacia Boston para respaldar a su selección en un partido que promete emociones de principio a fin.
3: Amigos, a nivel nacional, estamos a 14 minutos de las 14 horas. Ya volvemos con más información a través de la primera emisión de Noti Noticias.
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0: clasificación a las semifinales después de eliminar a Portugal. El técnico Luis de la Fuente destacó el compromiso y la entrega de sus futbolistas, afirmando que el equipo mantiene intacta la ilusión de conquistar un nuevo título mundial. España llega con una defensa sólida, buen manejo del balón y la confianza de un grupo que ha respondido en los momentos más exigentes del torneo, por lo que ahora se prepara para afrontar un nuevo desafío en la busca del ansiado pase a la gran final.
1: Tenemos más información en el plano internacional, siempre respecto al fútbol. Matt Evans llega al fútbol europeo. Y es que el guatemalteco Matt Evans, mediocampista ofensivo de 20 años, continuará su carrera en el equipo de Wacker y Innsbruck de Austria, equipo de la segunda división, donde jugará en calidad de préstamo procedente de Los Ángeles. Con este paso busca sumar minutos y consolidarse en un entorno competitivo, formado en la academia de la del equipo de Evans, y sobre todo destacó en el equipo de la MLS con 13 goles y 7 asistencias en 56 partidos. Además de debutar con el primer equipo y aportar una asistencia, su crecimiento también se refleja en la selección nacional, donde debutó en el año 2025 frente a Jamaica y participó en la Copa Oro y amistosos internacionales contra rivales como República Checa y Ecuador. Así que el director técnico deportivo del club austriaco, Jacob, expresó optimismo por la incorporación del guatemalteco, destacando su creatividad y desequilibrio en el ataque. Evans, por su parte, manifestó entusiasmo por la tradición y la pasión que rodean en este equipo internacional, y aseguró que deberá aprovechar esta oportunidad para demostrar su potencial.
0: Este nuevo reto representa un paso importante para el joven futbolista, que sigue los pasos de otros grandes guatemaltecos en el extranjero y busca dejar en alto el nombre del país en el fútbol internacional.
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0: El analista climático Cleofas Culajay del Instituto Nacional de Sismología, Vulcanología, Meteorología e Hidrología nos brinda la información climática para este día a nivel nacional.
3: Desde el Centro de Monitoreo les presentamos las condiciones atmosféricas para este día. Como podemos observar en el siguiente mapa, no existe algún sistema meteorológico que afectaría al territorio nacional. Sin embargo, se espera ingreso de humedad desde ambos litorales, por lo que para este día se espera que se presenten lluvias acompañadas de actividad eléctrica en horas de la tarde o noche en las regiones del Caribe, Franja Transversal del Norte, Petén y Boca Costa. En cuanto a las temperaturas máximas, se espera que para este día se presenten temperaturas entre los 34 a 36 grados sobre las regiones del Norte, Caribe, Valles de Oriente, Boca Costa y Pacífico. En la región central, las temperaturas variarán entre los 25 a 27 grados, y en occidente las temperaturas podrían alcanzar los 23 o 25 grados. El sol salió a las 5 horas con 39 minutos y se ocultará a las 18 horas con 36 minutos. Les invitamos a que se siga informando en la página oficial de Insibume, así como en nuestras redes sociales.
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0: Estamos de vuelta con más información a través de Notinoticias. El Ministerio de Agricultura anunció un cambio importante en su estrategia de apoyo al campo para el año 2027. En lugar de continuar con la compra y distribución de fertilizantes químicos, la cartera proyectará destinar alrededor de 100 millones de quetzales en ayudas directas para que cada productor decida qué insumos necesita para mejorar sus cultivos. Las autoridades explican que también fortalecerán la producción de bioinsumos y prácticas agrícolas

0: sostenibles. Sin embargo, algunos sectores del agro consideran que el fertilizante continúa siendo indispensable para mantener la productividad y garantizar la seguridad alimentaria, por lo que el debate continúa durante la discusión del presupuesto nacional.
1: Seguimos con más información a través de Noti Noticias. El sector de tecnología financiera considera que Guatemala tiene la oportunidad de dar un paso importante hacia la modernización de los servicios económicos mediante la creación de un sistema único de pagos digitales. Expertos señalan que una plataforma integrada permitirá agilizar transferencias entre bancos y empresas fintech, reducir costos y facilitar el acceso de miles de guatemaltecos a servicios financieros. Además, destacan la necesidad de impulsar certificaciones técnicas de corta duración para preparar talentos y, sobre todo, talento humano que responda a las nuevas exigencias de la economía digital.
0: Y una curiosidad que nos deja una importante lección sobre la historia: en el año de 1696, el gobierno de Inglaterra creó un impuesto poco común. En lugar de cobrar según los ingresos de las personas, decidió cobrar según la cantidad de ventas que tenía cada vivienda, bajo la idea de que más ventas significa mayor riqueza. La medida provocó una reacción inesperada. Miles de propietarios optaron por tapiar sus ventas con ladrillos para pagar menos impuestos. Aún hoy, en muchas ciudades británicas, puedes observar antiguas casas con ventanas selladas, un recuerdo visible que de aquella decisión fiscal. Con el paso de los años, médicos y reformadores advirtieron que la falta de luz natural y ventilación afectaba la salud de muchas familias, especialmente la de menor recurso. Finalmente, el impuesto que eliminado fue en 1851, una historia que demuestra cómo una medida aparentemente sencilla puede generar consecuencias e imprevistos para toda una sociedad.
1: Seguimos con más información en el plano internacional. Guatemala pide arancel cero a Estados Unidos. Guatemala, a través de la Asociación Guatemalteca de Exportadores, solicitó al gobierno de los Estados Unidos de los productos nacionales que aún pagan un impuesto de exportación del 10% vuelvan a tener un arancel cero. La petición fue presentada en una audiencia pública en Washington y se centra en cuatro razones. Primero, que las frutas, vegetales y productos agrícolas, las agrícolas guatemaltecas lleguen en temporadas donde la producción estadounidense es limitada, lo que contempla y no compite con los productores locales. Segundo, que estas exportaciones ayudan a garantizar la seguridad alimentaria en Estados Unidos, a reducir riesgos de escasez y estabilizar también los precios. La tercera, y sobre todo el tercer argumento, decimos, expuesto, es que las cadenas de suministro ya están integradas entre ambos países. Esto significa que los sectores agrícola, manufacturero y pesquero de Guatemala trabajen directamente con empresas estadounidenses en transporte, almacenamiento y comercialización, generando empleo en ambos lados. Bajo esta lógica, el arancel cero no sería una concesión, sino una medida que fortalece la política comercial de los Estados Unidos. Finalmente, se destacó también la cercanía geográfica y la trazabilidad, es decir, la capacidad de seguir el recorrido de los productos desde su origen hasta el consumidor. Guatemala cumple con estándares sanitarios, ambientales y laborales, lo que la convierte en un proveedor más seguro que otros mercados lejanos.
0: Actualmente, más del 72% de las exportaciones guatemaltecas hacia Estados Unidos ya gozan de arancel cero, equivalentes a más de 3.600 millones de dólares gracias al acuerdo de comercio recíproco firmado en enero de este año. Sin embargo, el 27.5% restante equivale a unos 1.300 millones de dólares, que sigue pagando el 10% en este grupo. Se encuentran productos como melón, sandía, barrios y algunas manufacturas. La Asociación Guatemalteca de Exportadores advirtió que mantener este impuesto eleva los costos para importadores y distribuidores en Estados Unidos, y reiteró que Guatemala es un aliado estratégico para la seguridad económica y el abastecimiento confiable del mercado norteamericano.

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1: La Liga Primera División confirmó que el torneo Apertura 2026 comenzará el fin de semana del 25 y 26 de julio. Los clubes ya realizan sus últimas semanas de pretemporada y programan amistosos para llegar en las mejores condiciones al inicio del campeonato. 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Tras eliminar a Brasil, Noruega continúa siendo la gran sorpresa del campeonato. Con Erling Haaland como principal figura, los escandinavos preparan su enfrentamiento de cuartos de final frente a Inglaterra con la ilusión de alcanzar las semifinales por primera vez. 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

0: Y con esta canción nos vamos a subir en ese avión y viajemos hasta 1998. Déjame un beso, de la agrupación puertorriqueña Salsa Kids. Fue lanzada en este 1998, cobrando una gran notoriedad dentro del mundo de la música. Esta canción forma parte del famosísimo álbum titulado Nadie Nos Va a Detener, el cual incluye 10 temas que se convirtieron en uno de los más exitosos de esta banda. Así que hoy nos dedicamos a retroceder en el tiempo.
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0: La agrupación mexicana OV7 en sus inicios de nombre Onda Vaselina, luego se transformó y ya los conocimos como OV7, dándonos este gran hit del 17 de septiembre del año 2013, una de las bandas mexicanas más exitosas del género pop. Esta canción en específico fue compuesta por el dúo de Río Roma, José Luis y Raúl Roma. En aquel entonces, pues únicamente compositores, luego ya se lanzaron al ruedo y los conocimos y nos enamoramos de su música. Estamos en las 14 horas con exactos 40 minutos, dándonos color al estilo 96.7 en este Jueves Retro.
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1: Que tengas una bonita tarde de jueves. Hoy estamos agregando música retro. Si quieres sumar uno de tus temas favoritos, hazlo. 4096-8574 está disponible. 15 minutos y las 3.
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0: Que tengas una feliz tarde. 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Estamos llegando a las 15 horas en punto. Feliz tarde.
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Este definitivamente fue uno de los grandes éxitos de Bonnie Tyler, que lamentablemente el día de hoy, a sus 75 años, muere en un hospital allá en Portugal. La vamos a recordar por siempre con grandes hits como este que escuchamos de fondo, El Eclipse Total del Corazón, 1983. Esta canción definitivamente puso a Reino Unido en el ojo de todo el mundo, siendo ella de ese país, dando a conocer su talento, y nos conquistó, nos enamoró, y hasta hoy fecha esta sigue siendo una de las mejores canciones para poder disfrutar en este jueves retro. 3:11 minutos, feliz tarde. La familia.

0: Que tengas una feliz tarde, 3:17.
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1: Feliz tarde, 3 con 30 minutos.
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el famosísimo tema Mía, interpretado por el puertorriqueño Eddie Santiago, se lanzó en el año de 1986 como parte de su exitoso álbum titulado Atrevido y Diferente. Esta canción fue compuesta por Luis Ángel Márquez. La canción consolidó su carrera como uno de los máximos exponentes de la salsa romántica y hasta el sol de hoy realmente son grandes hits que compartimos contigo. Onda.

0: Quédate con nosotros, le estamos dando color a tus recuerdos en este Jueves Retro 15 y las 4.
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abrazo, Karina Chen, en la zona número uno, compartiendo con nosotros el color de la música, disfrutando de nuestra programación. Ella le va a Marruecos, que está a punto de decirle goodbye al Mundial, según me comentan los compañeros. Francia va 2, Marruecos 0 en el minuto 89. Reposiciones, me imagino que habrá, que probablemente unos 10 minutos, pero bueno, no hay nada definitivo hasta que llegue el final, ¿verdad? Así que la opción de que

planning todavía está latente, ¿eh? Hasta el último, dicen el otro. Ok. Bueno, saludos a Mari Cruz que nos acompaña en San Cristóbal, Verapaz. Gracias por reportarte, por darle color a tu gran recuerdo que compartes con nosotros acá en el 96.7. Gustavo, lo mejor para ti. Karen, hola Rosario, buenas tardes. Dice Dilma, un abrazo para ti también. Joel David, ya en full sintonía del color de la música. Dice Joana, acá en Cobán, en la zona número 3. Héctor Pérez en la tinta, lo mejor para Rosel en la zona número 11. Alejandra está disfrutando de nuestra programación en San Juan Chamelco, ya agregó su recuerdo bonito, que ya agregamos con muchísimo gusto. Antonio Choque en la zona número 11, saludos a Isela. Damián está en Telemán y Marlon hoy se reporta desde San Pedro Carchá, está por la zona número 2, lo que es Colonia San Francisco, ¿verdad? Bendiciones, chicos, que la pasen muy bien, que tengan una tarde agradable, una tarde fenomenal, llena de buenas noticias, de buena información, además de las ventas abundantes en el local comercial. Nosotros acá les seguimos acompañando.

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21: Durante la Asamblea General de la Liga se confirmó la integración de los grupos A y B, conformados con criterio geográfico para reducir los desplazamientos durante la fase de clasificación. Con ello, los clubes ya conocen a sus rivales para la nueva temporada.
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21: La estadounidense Coco Gauff alcanzó por primera vez las semifinales de Wimbledon después de superar un complicado partido de cuartos de final. La joven tenista mantiene vivas sus aspiraciones de conquistar su primer título en el All England Club.

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1: 4:09. Con muchísimo gusto sumamos esta canción de Lorenzo Antonio. 12 Rosas. Saludos a Aníbal, que nos acompaña en Carchá.

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Y bueno, la comunidad francesa radicando en Guatemala que nos escucha y que disfruta de la programación Hits, feliz porque su selección pasa a la siguiente faceta, ganando el día de hoy Francia contra Marruecos 2-0. Muchas felicidades y bueno, pues ojalá que sigan los triunfos.

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1: 4 de la tarde, 4 con 30 minutos.
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0: La canción de Elvis Crespo se convirtió definitivamente en un himno mundial del merengue y alcanzó el número uno en la lista Billboard Hot Latin Tracks en mayo de 1998. Le fue extraordinariamente bien. Él de aquí en adelante tuvo gran apertura en los bailes, las fiestas. La música de Elvis Crespo sonaba en todas partes. ¡Qué agasajo! El merenguito bonito sonando a través del color de la música y de un merengazo. Nos vamos a una salsita sabrosa al estilo de Marc Anthony. La canción Ahora Quién. Esta canción fue lanzada en el año 2004. Un tema compuesto por Julio Reyes y Gianmarco. Se incluyó originalmente en el álbum Amar Sin Mentiras y posteriormente se popularizó su famosa versión salsita sabrosa. Viene sonando acá en la Hits.
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0: Final del acompañamiento de Rosario Santamaría en este jueves retro al estilo 96.7. Gracias por el cariño de siempre y qué bueno que ustedes siguen sumando sus mejores momentos hechos música a través de nuestras diferentes plataformas digitales, nuestro acceso telefónico para que siga viva esa música bonita del ayer. Regreso mañana en punto de las 6. Cuídense.
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1: Muy buenas tardes, esto es Noti Noticias, las noticias que marcan el acontecer regional, nacional e internacional. Llegamos a ustedes con la fuerza de tres potentes medios de comunicación: para Petén a través de Sabana Estéreo en 100.1, para Baja Verapaz a través de Salamá Estéreo 91.5 a través de Salamá Estéreo, Alta Verapaz a través de Estéreo Hits 96.7, para el mundo entero en línea a través del www.estereohits967.com y en Facebook, búsquenos como Noti Noticias. Iniciamos con los titulares para la presente emisión. Bienvenidos.
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2: Inundaciones severas en Chaal deja viviendas dañadas y familias evacuadas. Población critica falta de drenajes.
1: Crecida de ríos en San Luis Petén deja Abadén intransitable y comunidades incomunicadas por intensas lluvias.
2: Diputados presentan amparo para excluir a dos universidades de postuladora que elegirá al próximo Contralor General.
1: Joven mediocampista guatemalteco de 20 años ficha en Segunda División de Austria.
2: Esta y otras noticias a continuación en nuestra segunda emisión de Noti Noticias.
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2: Iniciamos con el contenido de la segunda emisión. Trágico accidente en cuatrimoto. Un fatal accidente de tránsito registrado este día cobró la vida de una persona en el caserío Pacaní, ubicado en el municipio de Cubulco, en el departamento de Baja Verapaz. La víctima se conducía a bordo de una motocicleta tipo cuatrimoto sobre la ruta que conduce hacia el embalse, cuando por causas que aún no han sido establecidas sufrió un fuerte percance que le provocó la muerte de forma instantánea en el lugar del siniestro. Hasta el momento, la identidad de la persona fallecida no ha sido establecida, lo que ha generado consternación e incertidumbre entre los comunitarios que se acercan a la escena vial.
1: Este lamentable suceso accedió de inmediato el debate entre los habitantes de Cubulco ante el notable incremento de percances viales en la región. Diversos ciudadanos manifestaron su profunda preocupación y exigieron de forma energética la intervención de la Policía Nacional Civil y de las autoridades de tránsito para que implementen operativos rigurosos, verifiquen licencias de conducir y exijan la documentación en regla de los vehículos. Los pobladores señalaron la imprudencia de muchos conductores y jóvenes que manejan sin mediar o sin medir el peligro, poniendo en riesgo sus vidas y las y la vida de las demás personas.
2: Por otro lado, algunos vecinos cuestionaron la viabilidad de estas exigencias de control, argumentando con ironía que las autoridades no pueden asignar un policía para cuidar individualmente a cada conductor, por lo que hicieron un llamado a la responsabilidad personal, lamentando que la población parezca no aprender de estas constantes tragedias.
1: Estamos a las 17 horas con 9 minutos. Deslizamiento de tierra en caserío La Fábrica. Este día, la Coordinadora Nacional para la Reducción de Desastres informó sobre un deslizamiento de tierra registrado en el caserío La Fábrica, ubicado en el municipio de Santa María, Cabón, Alta Verapaz. La saturación de tierra en los suelos debido a las constantes lluvias provocó el desprendimiento de una ladera, lo que causó el colapso de una gran cantidad de lodo, rocas y vegetación sobre una de las principales carreteras de terracería de la comunidad.
2: El alud cubrió de forma parcial la ruta, dejando el camino completamente cubierto de fango, descenso, ladera intensa e inestable y zanjas con acumulación de agua estancada a la orilla, comprometiendo seriamente el paso seguro de los vehículos y motocicletas, además de amenazas en el tendido eléctrico que pasa por la zona.
1: Ante esta situación de riesgo, la Coordinadora Municipal para la Reducción de Desastres coordinó el despliegue inmediato de personal de la Municipalidad de Santa María Cabón hacia el lugar afectado. Las cuadrillas municipales equipadas con herramientas iniciaron de inmediato las labores de limpieza, remoción de escombros y habilitación de la vía.
2: Y continuando con más información, crecida de río bloquea paso vehicular. Este día se registró una situación de alta vulnerabilidad vial en el caserío Jovente, ubicado en el municipio de San Luis, en el departamento de Petén. Las intensas precipitaciones pluviales de las últimas horas han provocado una repentina y violenta crecida del río local, cuyo caudal sobrepasó por completo la estructura del Baden que comunica a la comunidad, dejando el paso totalmente intransitable y peligroso tanto para peatones como para conductores.
1: Imágenes y reportes de los comunitarios muestran la fuerza de la corriente de agua lodosa, la cual arrastra ramas y troncos de gran tamaño que han quedado atrapados a mitad del paso de concreto, aumentando el riesgo de un paso y sobre todo de un colapso estructural. Ante la peligrosidad del río, el tránsito se encuentra completamente paralizado.
2: Se recomienda a las personas que transitan por la zona de abstenerse a cruzar el área para evitar una tragedia y solicitan el monitoreo de las autoridades locales debido a que el nivel del agua continúa en ascenso.
1: Seguimos con más información a nivel nacional. Estamos a las 17 horas con 12 minutos. Inundaciones afectan ruta en el municipio de San Luis. Este día se informó sobre una situación crítica en la red vial del municipio de San Luis Petén, donde la crecida de un río ha inundado el tramo carretero, dificultando el tránsito de vehículos pesados y motocicletas. Las imágenes del incidente muestran cómo el nivel del agua ha cubierto por completo la calzada, obligando a los conductores a cruzar con extrema precaución para evitar quedar varados en medio de la corriente. Y es que la situación ha generado una notable incertidumbre sobre la seguridad de esta ruta, la cual es vital para el desplazamiento de los residentes de las comunidades aledañas.
2: La emergencia vial provocó una serie de reacciones entre los usuarios en redes sociales. Mientras algunos ciudadanos expresaron su alivio por la precipitación, subrayando la necesidad de lluvia en otras regiones del país, la mayoría de los comentarios se centraron en la falta de infraestructura adecuada. Los pobladores exigieron a las autoridades municipales la construcción de un puente que permita un cruce seguro y permanente, criticando que, ante la crecida de obras de drenaje o canales adecuados, y sobre todo su carencia, estas inundaciones sean una constante que pone en riesgo a la población.
1: Asimismo, varios usuarios manifestaron su descontento, señalando que a pesar de los riesgos evidentes y el peligro que representa el cruce para las familias, no se han tomado las medidas preventivas necesarias para garantizar una movilidad segura en la zona.
2: Y continuando con más información, lluvias provocan caída de muro perimetral. Este día la Coordinadora Nacional para la Reducción de Desastres informó sobre los severos daños materiales ocasionados por las intensas precipitaciones pluviales en el municipio de San Pedro Cachá, en el departamento de Alta Verapaz. La constante acumulación de humedad provocó la saturación y el desprendimiento de una sección de terreno elevado, lo que socavó los cimientos y causó el colapso de un muro perimetral construido con placas prefabricadas de concreto. Como se puede constatar en las imágenes compartidas en el reporte, el cual usted también puede ver a través de la plataforma de Noti Noticias, las pesadas estructuras de cemento se dieron hacia una hondonada arrastrando la vegetación ornamental del área y dejando expuesto un peligro entramado de tuberías y cableado subterráneo.
1: Ante esta situación de emergencia se coordinó el apoyo inmediato de las cuadrillas de la Municipalidad de San Pedro Carchá. El personal municipal equipado con chalecos de alta visibilidad y herramientas manuales trabajó en el lugar para remover los restos de concreto, limpiar el lodo acumulado y mitigar los riesgos en las inmediaciones de una estructura de madera y un poste del tendido eléctrico que quedó notablemente inclinado. Las autoridades de Protección Civil instan a la población local a mantenerse alerta ante la continuidad de las lluvias en la región de Las Verapaces.
2: Con esta información hacemos una breve pausa comercial. Enseguida retornamos con más información.

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2: 17 horas con 17 minutos y estamos de vuelta con más información a través de Noti Noticias. En el marco del proyecto PreveTren se socializa actividades enfocadas a la prevención de la violencia en Alta Verapaz. Platicamos con Stephanie Ligorría, quien brinda la siguiente información.
3: Sí, fíjense que un tema importante es la socialización de las actividades en el marco del proyecto PreveTren, donde nosotros tenemos las instalaciones del proyecto en Gobernación Departamental, donde nosotros trabajamos con niñez, adolescencia, juventud, líderes comunitarios, también trabajamos con agentes policiales, también con otra con población en general, temas enfocados a la prevención de la violencia, compartimos algunos talleres que hemos estado trabajando, también tenemos curso de teatro, de pintura y dibujo, y también hemos estado trabajando ahorita con el certamen de dibujo de Yo Soy Prevención, que es enfocado a la prevención de la violencia contra la mujer.
4: ¿Qué resultados ha tenido el tema de prevención?
3: Pues ha sido significativo, hemos trabajado con bastante población, más de 1,000 personas con las que hemos estado trabajando solamente con el proyecto PreveTren, más las actividades que hemos estado haciendo a nivel departamental. Se podría decir de que sí llevamos más de 1,000 personas sensibilizadas en temas de prevención de la violencia.
2: Bueno, a nivel nacional estamos en las 17 horas con 18 minutos a través de la segunda emisión de Noti Noticias. Fuertes lluvias provocan severas inundaciones. Este día se informó sobre una situación de emergencia en el municipio de San Fernando Chal, esto en el departamento de Alta Verapaz, luego de que una intensa tormenta registrada durante la noche y la madrugada provocara inundaciones generalizadas en múltiples sectores urbanos y también los sectores rurales de el municipio. La Coordinadora Nacional para la Reducción de Desastres confirmó daños por inundación en viviendas ubicadas en el caserío Setem, lugar donde ya se coordina una evaluación de daños y análisis de necesidades.
5: De manera simultánea, la Municipalidad de Chaal informó que mantiene un despliegue de asistencia para trasladar a familias damnificadas hacia albergues temporales, registrándose inundaciones severas y evacuaciones en la lotificación Shaddai. Asimismo, los barrios Santo Domingo, Santa Cecilia, Cepac y San Agustín. Adicionalmente, de forma extraoficial, se reporta desprendimientos de tierra y daños a inmuebles en el caserío Sajalauté, donde los pobladores solicitaron apoyo urgente a las instituciones para remover los escombros.
2: La opinión de la población de San Fernando Chal ante este desastre expone una mezcla de preocupación e indignación. Por un lado, los vecinos lamentan que sectores altamente transitados del municipio sufran este tipo de colapsos desde hace muchos años sin que se concrete una infraestructura de drenajes completamente eficiente. Por otra parte, existe una situación así de llamado de atención y a la conciencia ambiental dentro de la misma comunidad. Diversos sectores, diversos pobladores señalan de manera categórica que la acumulación de basura arrojada deliberadamente en las calles termina por obstruir las redes de alcantarillado.
5: Asimismo, comunitarios denunciaron que las alteraciones de terreno y ocupación de áreas que históricamente servían como tragantes o zonas de absorción natural impiden que el agua fluya y de esta manera agrava las inundaciones. Ante la continuidad de las condiciones climáticas, la comuna local instó a mantener la unidad y puso a disposición los números telefónicos de emergencia 4783-0000, 4358-7735 y 3901-0600 para reportar cualquier eventualidad.
2: Seguimos con más información. Asimismo, en otro municipio se registró un fuerte aguacero durante la noche del miércoles, provocó graves inundaciones, específicamente en múltiples sectores de San Cristóbal, en el departamento de Alta Verapaz. La emergencia escaló de forma acelerada en el área céntrica del municipio, donde las fuerzas de las correntadas convirtió las calles principales en verdaderos ríos transitables únicamente mediante el uso de equipo especial. Y sobre todo, pues también diversas imágenes y videos captados en el lugar muestran momentos de alta tensión debido a inundaciones masivas que penetraron en viviendas y locales comerciales en la zona urbana. Ante el peligro inminente, elementos de los bomberos voluntarios activaron de inmediato los protocolos de seguridad y trabajaron en conjunto con los vecinos para evacuar de forma segura a las familias atrapadas en los puntos de mayor riesgo.
5: Asimismo, se informó que las intensas lluvias continúan provocando complicaciones en la red vial del país. En las últimas horas se han registrado derrumbes y deslizamientos de tierra sobre la ruta nacional 7W en el sector conocido como Los Chorros, en el tramo que comunica a San Cristóbal Verapaz con el departamento de Quiché. La respuesta de las autoridades fue inmediata. La zona vial 7 de Caminos, en coordinación con la Dirección General de la Municipalidad de San Cristóbal Verapaz, la CODRED, y movilizaron maquinaria pesada y personal técnico para remover el material que bloquea la carretera y restablecer el paso vehicular. Los trabajos continúan con el objetivo de habilitar ambos carriles en el menor tiempo posible, dando prioridad a la seguridad de los conductores, transportistas y vecinos que utilizan este importante acceso y sobre todo la vía sobre la ruta 7W, de comunicación entre Alta Verapaz y Quiché.
2: Las autoridades hacen un llamado a los automovilistas a conducir con precaución, atender las indicaciones del personal de emergencia y mantenerse informados sobre las condiciones de la ruta, ya que las lluvias podrían generar nuevos deslizamientos en las próximas horas.
5: Aunque las cuadrillas municipales iniciaron labores de limpieza en sectores como el barrio Santa Ana, las autoridades hacen un llamado urgente a los automovilistas a utilizar vías alternas y conducir con extrema precaución debido a que las lluvias persisten y el riesgo de nuevos deslizamientos es latente. Cabe destacar que bajo el tema entrenados para servir, los elementos de la 72 promoción de reservas militares ya se encuentra también en el lugar. Los hemos visto a los jóvenes y señoritas trabajando en la deschatarrización del hospital regional, asimismo en la limpieza del Parque Nacional Las Victorias, y ahora han movilizado ya también a sus elementos hacia el municipio de San Cristóbal Verapaz, en donde jóvenes y señoritas están ayudando en la limpieza de las diferentes viviendas que han sido damnificadas, así como que lo que ha sido todo el tema del lavado de las residencias. Y de esta manera, los elementos de reservas militares del departamento de Alta Verapaz se encuentran activos en apoyo a la población.
2: La municipalidad del municipio de San Cristóbal Verapaz emitió un aviso oficial en que confirma la activación de centro de operaciones de emergencia. En una reunión interinstitucional de urgencia entre la Coordinadora Municipal para la Reducción de Desastres, la Coordinadora Nacional para la Reducción de Desastres y las autoridades ediles, se comenzaron a coordinar, y sobre todo en cuanto a labores de limpieza y la evacuación de la evaluación, decimos, de daños y análisis de necesidades.
5: El reporte oficial detalla que se encuentran bajo evaluación prioritaria el barrio San Cristóbal, Colonia Baná, barrio San Felipe, barrio San Sebastián, Colonia Los Guayabales, Cantón Las Arrugas, barrio Santa Ana, caserío Panisté, caserío Huachtup, barrio Esquipulas y aldea Chiyuc. El porvenir: al amanecer, los niveles del agua empezaron a descender. Debajo del descubierto había una gran acumulación de lodo y desechos en la vía pública.
2: Este desastre natural ha provocado un fuerte debate entre la ciudadanía local. Un grupo considerable de vecinos denunció que la causa principal del desborde del río Chijuljá es precisamente la proliferación de construcciones irresponsables sobre los cauces y riberas. Citando ejemplos específicos, en el cantón Las Arrugas, en el callejón detrás de la iglesia Evangelio Nuevo Completo y cerca de una tortillería donde se ha reducido drásticamente el paso del agua. Asimismo, los pobladores señalan la falta de cultura ambiental, argumentando que los drenajes y las márgenes de la laguna local son utilizados frecuentemente como botaderos de basura, lo que provocó el colapso absoluto del sistema de alcantarillado.
5: Finalmente, la comunidad exige acciones inmediatas y menos burocracia, solicitando camiones cisternas para limpiar los hogares afectados, cuestionando la lentitud histórica de la Coordinadora Nacional para la Reducción de Desastres e instando a las autoridades a incluir a las aldeas Aquil Grande y Aquil Pequeño, las cuales aseguran que sufrieron graves daños, pero quedaron fuera del listado oficial de evaluación.
2: Seguimos con más información. El doctor Emilio Ortega, jefe del Distrito de Salud de Santa Cruz Verapaz, explica que el Centro de Atención Permanente trabaja en programas prioritarios. Escuchemos cuáles son.
6: Manejamos una serie de programas. En ellos pues hay unos que son prioritarios, ¿verdad? Como el tema de la mortalidad materna neonatal, el tema de las inmunizaciones, de la desnutrición, de las enfermedades transmitidas por agua y alimentos, ¿verdad? Que hay que estarlos monitoreando pues frecuentemente y pues otra serie de programas. Salud reproductiva, que maneja 10 componentes y que van en el tema de la mujer y todo lo que va dirigida a ellas para su salud materna, ¿verdad?
7: Ahora bien, doctor, uno de los temas que, como usted lo mencionaba, han sido las muertes maternas. ¿Cómo se ha visto acá el municipio?
6: Pues en general, pues no tenemos tanta muerte materna de unos 5 o 6 años para acá. Hemos tenido más o menos un promedio de una muerte materna por año, ¿verdad? Por diferentes causas de la muerte. Este año sí, pues lamentablemente tuvimos una muerte en el mes de junio, ¿verdad? Que es después de un año y medio que no teníamos, se nos presentó una muerte, se dio una muerte materna en el distrito, ¿verdad? Una señora pues que se refirió inmediatamente pasó por nuestros servicios y inmediatamente se refirió al Hospital Regional de Comar, y lamentablemente pues allá por los factores de riesgo que ella tenía, pues falleció. Mira, entonces ya se presentó en el Comité Departamental de Análisis de Muerte Materna en el área de salud y ya concluimos con esa muerte y ahora se está haciendo un plan de mejora que le llamamos, ¿verdad? Que es para ver los eslabones críticos y de alerta que fallaron en dicha muerte para que los compañeros de la comunidad de donde la señora era residente, pues se lleven las acciones que fallaron para poder que en una próxima oportunidad pues no se dieran este tipo de fallecimientos que en un alto porcentaje son prevenibles.
5: Y continuando con más información, este día se informó sobre la medida de hecho implementada por padres de familia de las comunidades de Saquishim, del municipio de San Cristóbal de Verapaz, quienes bloquearon por completo el paso vehicular en el punto estratégico del cruce de Santa Cruz Verapaz y frente a las instalaciones de la Dirección Departamental de Educación.
2: La protesta surgió para exigir la asignación inmediata de 8 maestros retirados de sus funciones desde hace 15 días, dejando desatendidos a los estudiantes de la localidad. El bloqueo provocó una masiva acumulación de autobuses, transporte pesado y vehículos particulares que intentaban movilizarse por la ruta de las Verapaces.
5: Durante la jornada, la población afectada manifestó su inconformidad, señalando que este tipo de acciones perjudica directamente a trabajadores, frenan el desarrollo económico regional y obstruyen la libre locomoción, incluso el paso de asistencia humanitaria destinada a otras comunidades. Los ciudadanos coincidieron en que la demanda debería trasladarse de forma directa y pacífica a la gobernación departamental o al Ministerio de Educación en lugar de afectar las carreteras.
2: Finalmente, después de varias horas de tensión, los comunitarios lograron llegar a un acuerdo con las autoridades de educación, quienes se comprometieron a atender la demanda de los 8 docentes. Como resultado, el paso vehicular fue liberado en ambas direcciones, restableciendo la circulación en la ruta principal.
5: En relación a este tema, vecinos expresaron su malestar por bloqueos en carreteras, señalando que estas acciones afectan directamente a la población en general.
8: Fíjense que uno viene de la capital saliendo a las 3 de la mañana y con una obstrucción así, digamos, para llegar a una cita de algo y no lo va a poder lograr, lo primero. Lo segundo, son personas que no sabe uno ni qué están peleando. Yo pienso que tanto como las autoridades seríamos nosotros como ciudadanos de no afectar al pueblo completo, pues porque digamos, ellos saben dónde están ubicadas las instalaciones de estas personas que no les escuchan. O sea, aquí lo que están haciendo es afectando totalmente al pueblo. ¿Y el pueblo quiénes son? Ellos mismos que nos están afectando a nosotros. Yo creo que ni es lógico ni correcto, porque para eso existen sedes que tiene cada institución para poderles ir a manifestar, y ahí sí estaría yo de acuerdo. Pero lo que hacen es atrasar más el país de lo que estamos. Digamos, no es una sola persona a la que salimos afectadas, como les explico yo, es el pueblo completo al que están afectando. Pero ellos no toman en cuenta eso de la afección a cada ciudadano que tiene. Lo primero, la libre locomoción, lo que se dice. Lo segundo es, digamos, que ellos tienen que buscar las situaciones donde es la sede de estas instituciones para ir a manifestarles a ellos y que les escuchen. Y si no, que no los dejen salir a ellos. ¿Por qué no lo hacen así?
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2: Estamos de vuelta con más información a través de Noti Noticias. Analistas llaman a preservar la tradición de los desfiles cívicos. En nuestro país se manifiesta que distintos analistas hicieron un llamado para preservar el verdadero sentido de los desfiles cívicos en las fiestas patronales del país. Señalan que estas actividades representan una tradición cultural y productiva vinculada a la crianza de caballos, pero advierten que la presencia de personas armadas y la demostración de poder determinan su imagen y la deterioran, generando preocupación entre la población. La recomendación es fortalecer la seguridad y promover celebraciones familiares que resalten las costumbres guatemaltecas dentro del marco de la ley y el respeto ciudadano.
3: Seguimos con más información a través de Noti Noticias. Estamos a 25 minutos de las 18 horas. La Corte de Constitucionalidad suspendió provisionalmente un acuerdo del Ministerio de Energía y Minas relacionado con la consulta comunitaria para el proyecto hidroeléctrico Palo Viejo en San Juan Cotzal, esto en el departamento del Quiché. La resolución deja en pausa procedimiento mientras el máximo tribunal analiza el fondo del caso. El debate gira alrededor del derecho de consulta a los pueblos indígenas estableciendo en el convenio 169 de la Organización Internacional del Trabajo, tema que continúa siendo de gran importancia para el desarrollo de proyectos de infraestructura y el respeto a los derechos de las comunidades.
2: Y en otro orden de información, capturan a hombre requerido por secuestro. Este día la comisaría 62 del departamento de Petén, la Policía Nacional Civil informó que durante un operativo de identificación ciudadana ejecutado en el municipio de Melchor de Mencos, agentes de la Subdirección General de Análisis de Información Antinarcótica lograron la captura de un hombre con cuentas pendientes ante la justicia. El detenido era reclamado por un juzgado competente tras tener vigentes órdenes de aprehensión por los delitos de plagio o secuestro y asociaciones ilícitas.
3: La ejecución de esta captura despertó comentarios divididos entre la población petenera. Por un lado, varios pobladores enviaron bendiciones y aplaudieron el desempeño de los agentes antinarcóticos en el combate a la delincuencia organizada. Sin embargo, un sector de la ciudadanía manifestó su frustración con el sistema judicial, criticando que el Ministerio de Gobernación invierta recursos económicos, logística y tiempo de personal operativo para concretar estos arrestos. Mientras que, a su criterio, el Ministerio Público y el organismo judicial no cumplen debidamente con su labor, dejando los casos en la impunidad.
2: Asimismo, los vecinos aprovecharon el suceso para exigir una investigación interna en las filas policiales, denunciando públicamente que malas prácticas persisten en el tramo vial que van de la aldea Santa Rosa hacia Melchor de Mencos, así como en la entrada de la cabecera municipal, específicamente debajo de un árbol de ceiba, donde aseguran que supuestos elementos se dedican únicamente a exigir dádivas o sobornos a los transeúntes.
3: Noticia de interés a través de Noti Noticias. Este día la Comisaría 52 de Baja Verapaz de la Policía Nacional Civil informó sobre un operativo de allanamiento judicial que se encontraba en pleno desarrollo en la aldea San Nicolás, perteneciente al municipio de Salamá. Las diligencias de inspección y registro fueron dirigidas de forma coordinada por investigadores de la División Nacional contra el Desarrollo Criminal de las Pandillas, en conjunto con fiscales del Ministerio Público.
2: Para garantizar la seguridad y el control del perímetro en el inmueble bajo investigación, agentes policiales asignados al núcleo de reserva de la Comisaría 52 brindaron un estricto apoyo operativo. Las fuerzas combinadas ingresaron a la propiedad rural para realizar una exhaustiva inspección tanto en las estructuras de la vivienda como en los patios circundantes.
3: Queremos saludar a nuestra audiencia, quienes están con nosotros en el plano nacional, en el plano internacional. En los últimos días han surgido diversos comentarios sobre una posible participación política del doctor Manuel Villacorta de cara a futuros procesos electorales. Ante esas versiones, el reconocido profesional ha considerado oportuno dirigirse a la población para aclarar su posición.
2: El doctor Villacorta recuerda que participó en el proceso electoral anterior, sin embargo señala que en la actualidad no forma parte de ningún proyecto político. Indica que, aunque ha recibido invitaciones de dirigentes de varios políticos, ha decidido no aceptar ninguna de ellas, ya que su prioridad es continuar dedicando su profesión a sus actividades empresariales y a sus proyectos personales. A continuación, escuchemos el mensaje del doctor Manuel Villacorta en su propia voz.
4: Queridos guatemaltecos, mi nombre es Manuel Villacorta. Muchos de ustedes me conocen. Me veo en la necesidad de hacer este video, producto del respeto que siento por todos los guatemaltecos en general y dadas las actuales circunstancias. Una vez concluido el escabroso proceso electoral del año 2023, tomé la decisión de ya no participar en política y dedicarme de nuevo y de lleno a mi empresa, de la cual yo vivo. Afortunadamente, el prestigio, la transparencia, lo diáfano, siempre se imponen, y eso hizo que muchas personas lamentaran el retiro personal de la política. Eso mismo ha hecho que en este proceso político que se está viviendo, más de 7 partidos se han comunicado conmigo, teniendo yo pláticas con la mayoría de ellos en función a propuestas electorales que en una forma amable y respetuosa les he rechazado. En este momento quiero decir, siendo hoy 9 de julio del año 2026, a las 9 en punto de la mañana, no soy candidato presidencial de ningún partido político. Acepto con la frente en alto que he escuchado respetuosamente las propuestas, las llamadas de distintos partidos, de distintos líderes nacionales que han tratado de convencernos para volver a formalizar un proyecto político. Pero hoy, en este preciso instante, puedo garantizarles con la certeza, con la hidalguía que siempre me ha caracterizado, que no soy candidato de ningún partido político. Lamento mucho realmente que en el ambiente persistan los ataques, la desinformación, la especulación que tanto daño nos ha hecho. Pueden ustedes revisar mis redes sociales, que están prácticamente inhabilitadas desde hace más de un año. No participo en política, ni promuevo ninguna acción política, porque creo que es importante entender que para todo hay un tiempo. Gracias, guatemaltecos, por darme la oportunidad de expresarme y volver a sentir ese sentimiento de aprecio, de cariño y de compromiso, que ahora lo estoy desarrollando desde mi propio trabajo, generando empleo, pagando impuestos y siendo útil a nuestra sociedad. Lo mejor siempre para todos ustedes.
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3: Seguimos con más información. Estamos a 18 minutos de las 18 horas para la afición deportiva. Francia elimina a Marruecos y avanza a semifinales. Y es que la selección de Francia se impuso con autoridad 2-0 sobre Marruecos en los cuartos de final del Mundial. Tras una mitad en lo que Marruecos logró contener el ataque francés, sin embargo, se vio pues la presencia de Kylian Mbappé fallar un penal. El encuentro cambió en el segundo tiempo, al minuto 60. Mbappé abrió el marcador con un gol de gran calidad y minutos después Ousmane Dembélé amplió la ventaja, sentenciando la clasificación de los franceses.
2: Con este triunfo, Francia confirma su regularidad en las Copas del Mundo, alcanzando las semifinales por tercera edición consecutiva, campeones en Rusia 2018 y subcampeones en Qatar 2022. Los franceses mantienen intactas sus aspiraciones de conquistar un nuevo título y se consolidan como una de las selecciones más consistentes del fútbol internacional. Ahora esperan el ganador del duelo entre España y Bélgica, que se jugará este este viernes y definirá al próximo rival.
3: Por su parte, Marruecos se despide del torneo tras una actuación competitiva, pero nuevamente sin poder superar el obstáculo que representa o presenta en la actualidad. En la generación de fútbol, principalmente Francia les ganó el duelo. Los Leones de Atlas, que habían llegado invictos en esta fase, mostraron orden defensivo y entrega. Aunque no lograron repetir la hazaña de Qatar 2022, Francia, en cambio, avanza con paso firme y se mantiene como uno de los grandes favoritos al título mundial.
2: Bueno, y siempre en los deportes, Matt Evans llega al fútbol europeo. El guatemalteco Matt Evans, mediocampista ofensivo de 20 años, continúa su carrera en el FC Wacker Innsbruck de Austria, equipo de la segunda división, donde jugará en calidad de préstamo procedente de Los Ángeles FC. Con este paso buscará sumar minutos y consolidarse en un entorno competitivo.
3: Formado en la academia del equipo LAFC desde el año 2017, este talentoso guatemalteco, con 13 goles y 7 asistencias en 56 partidos, además de debutar con el primer equipo y aportar una asistencia, su crecimiento también se refleja en la selección nacional, donde debutó en el año 2025 frente a Jamaica y participó en la Copa Oro, y también tiene participación en partidos amistosos internacionales contra rivales como República Checa y Ecuador.
2: El director deportivo del club austriaco, Jacob, expresó optimismo por la incorporación del guatemalteco, destacando su creatividad y desequilibrio en el ataque. Evans, por su parte, manifestó entusiasmo por la tradición y pasión que rodea al Wacker Innsbruck, y asegurando que aprovechará esta oportunidad para demostrar su potencial. Este nuevo reto, decimos, representa un paso importante para el joven futbolista, que sigue los pasos de otros guatemaltecos en el extranjero y busca dejar en alto el nombre del país en el fútbol internacional. Con esta información hacemos una breve pausa comercial. Enseguida retornamos con más información.
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2: Seguimos con más información a través de Noti Noticias. El doctor Emilio Ortega, jefe del Distrito de Salud de Santa Cruz, Alta Verapaz, confirmó que se han registrado 21 casos de sarampión en el área, según los últimos datos epidemiológicos.
3: Sí, es igual que en otros distritos de salud y a nivel nacional tenemos casos y pues siempre se mantienen, no han bajado, no son tantos, pero sí se mantienen. Inmediatamente pues cuando hay una sospecha se van los equipos para verificarlo, ¿verdad? O si no, o nos refieren casos del hospital, por ejemplo, últimamente nos han estado refiriendo casos del hospital, entonces les damos seguimiento, ¿verdad? Y se hace una vacunación a los contactos, un aislamiento al paciente, ¿verdad? Para que por lo menos unos 7 días esté en su casa y no salga para que no pueda pues propagar la enfermedad a otras personas. Tenemos,
4: ¿se tiene una cuantificación de casos?
3: Sí, tenemos 21 casos, según el último dato que teníamos de una en el Consejo Técnico del Área. Nos notificaron que nosotros enviamos todo eso, se va al Ministerio y también el área tiene, a través de la Unidad de Epidemiología, tiene ese dato. Entonces son 21 casos, más o menos ya, que tenemos como dato y siguen habiendo casos y pues afortunadamente y gracias a Dios pues no tenemos ningún fallecido, ¿verdad? hasta la fecha. Inmediatamente se hace la vigilancia y el seguimiento de estos casos y se reporta a un sistema web que maneja el ministerio, en donde se reportan todas las fichas epidemiológicas y la alerta de brote que se realiza en cada lugar donde existe el caso de sarampión. Y entonces mantenemos eso y decirle también, aprovechando la oportunidad, que en el mes de septiembre va a haber una campaña de vacunación masiva para todas las personas desde la edad de 6 meses a 39 años. Se quiere pues, con esta campaña pues tratar de reducir, ¿verdad?, este año la propagación y pues el contagio de los casos de sarampión. Entonces en eso está trabajando el ministerio y ya pronto pues ya viene la campaña, ya nos están dando los lineamientos para que nosotros realicemos la microplanificación y todos los lineamientos que el área de salud nos indica, ¿verdad?
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2: 17:49, continuamos con más información. El Ministerio de Agricultura anunció un cambio importante en la estrategia de apoyo al campo para el 2027. En lugar de continuar con la compra de distribución de fertilizante químico, la cartera proyecta destinar alrededor de 100 mil millones de quetzales en

0: digitalización de los servicios económicos mediante la creación de un sistema único de pagos digitales. Expertos señalan que una plataforma ingresada permitiría agilizar transferencias entre bancos y empresas fintech, reducir costos y facilitar el acceso de miles de guatemaltecos a servicios financieros. Además, destacan la necesidad de impulsar certificaciones técnicas de corta duración para preparar talento humano que responda a las nuevas exigencias de la economía digital.
1: Y continuando con más información, una curiosidad que nos deja una importante lección sobre la historia. En el año de 1696, el gobierno de Inglaterra creó un impuesto poco común. En lugar de cobrar según los ingresos de las personas, decidió cobrar según la cantidad de ventanas que tenía cada vivienda, bajo la idea de que más ventanas significaría mayor riqueza. La medida provocó una reacción inesperada. Miles de propietarios optaron por trabajar y tapiar sus ventanas con ladrillos para pagar menos impuestos. Aún hoy en muchas ciudades británicas puede observarse antiguas casas con ventanas selladas, un recuerdo visible de aquella decisión fiscal. Con el paso de los años, médicos y reformadores advirtieron que la luz de la luz natural y ventilación afecta la salud, sobre todo su falta en muchas familias, especialmente las de menores recursos. Finalmente, el impuesto fue eliminado en el año de 1851. Una historia que demuestra cómo una medida aparentemente sencilla puede generar consecuencia imprevista para toda una sociedad.
0: Seguimos con más información. Estamos a 8 minutos de las 18 horas. Buena tarde para quienes nos sintonizan en Guatemala y en el plano internacional. Guatemala pide arancel cero a Estados Unidos. Guatemala, a través de la Asociación Guatemalteca de Exportadores, solicitó al gobierno de los Estados Unidos que los productos nacionales que aún pagan un impuesto de importación del 10% vuelvan a tener un arancel cero. La petición fue presentada en una audiencia pública en Washington y se centra en cuatro razones. Primero, que las frutas, vegetales y productos agrícolas guatemaltecos lleguen en temporadas donde la producción estadounidense es limitada, lo que complementa y no compite con los productos locales. Segundo, que estas exportaciones ayuden a garantizar la seguridad alimentaria en los Estados Unidos al reducir riesgos de escasez y estabilizar también precios. El tercer argumento expuesto es que las cadenas de suministros ya están integradas entre ambos países. Esto significa que los sectores agrícola, manufacturero y pesquero de Guatemala trabajan directamente con empresas estadounidenses en transporte, almacenamiento y comercialización, generando empleo en ambos lados. Bajo esta lógica, el arancel cero no sería una concesión, sino una medida que fortalece la política comercial de Estados Unidos. Finalmente, se destacó la cercanía geográfica y la trazabilidad, es decir, la capacidad de seguir el recorrido de los productos desde su origen hasta el consumidor. Guatemala cumple con estándares sanitarios, ambientales y laborales, lo que la convierte en un proveedor más seguro que otros mercados ajenos.
1: Actualmente, más del 72% de las exportaciones guatemaltecas hacia Estados Unidos ya gozan de arancel cero, equivalente a más de 3.600 millones de dólares gracias al acuerdo de comercio recíproco firmado en enero de este año. Sin embargo, el 27.5% restante, equivalente a unos 1.300 millones de dólares, sigue pagando el 10% de lo concerniente. En este grupo se encuentran productos como melón, sandía, berries y algunas manufacturas. Las asociaciones guatemaltecas de exportadores advirtieron que mantener ese impuesto eleva los costos para importadores y distribuidores en Estados Unidos y reiteró que Guatemala es un aliado estratégico para la seguridad económica y el abastecimiento confiable del mercado norteamericano.
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0: Seguimos con más información. Milton Amílcar Boltug, encargado de velar por el tránsito en Santa Cruz, explicó que el crecimiento del parque vehicular en el municipio exige mayor orden y respeto a las señalizaciones viales.
1: Estoy a cargo de velar por el tránsito de Santa Cruz, Verapaz. Pues aquí estamos tratando la manera de cómo podemos ordenar el municipio. Y de igual forma, pues estamos viendo en qué forma que nos ayuden los conductores también a que respeten nuestras señalizaciones, lo que colocamos en la vía pública, ya que año con año van incrementando los vehículos. No toda la vida los vehículos están en su mismo cantidad. Anualmente hay incremento de vehículos. ¿Por qué? Por lo mismo la ciudadanía está creciendo, y por lo mismo nosotros estamos tratando la manera de velar por las calles, a evitar incidentes viales. Eso es lo que pedimos nosotros a la población, que cada señalización que colocamos, que respeten, tanto como con los policías municipales. Y hacemos recordatorio que nosotros ejercemos una labor, prácticamente sacamos como el de PMT, que si nos damos cuenta, pues nosotros somos PM, y pedimos la comprensión de los conductores, que nos respeten y que respeten, que acaten las órdenes, lo que dan los policías en las calles.
2: Ahora bien, en cuanto al tema de educación vial, ustedes también brindan charlas a los estudiantes al momento de que salen de los centros educativos.
1: En algunas escuelas hemos llegado a velar por algunos niños, no todo en las escuelas, por lo mismo que como PM no podemos salir mucho en las rutas principales, y eso es lo que decimos, solo en algunas escuelas hemos llegado.
2: 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Con esto cerramos una edición más de Noti Noticias. Gracias por informarse con nosotros desde los departamentos de Petén, Baja Verapaz y Alta Verapaz. 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Buenas tardes.

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